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2: Normal. Las cosas que imagina un carnicero mientras viaja en metro. Normal. Vivo como quien aplasta hormigas caminando por el bosque, sin saber que mata hormigas, sin saber que los tenis que traigo puestos en este instante cuestan vidas del otro lado del mundo y aquí mismo, en mis narices, a la vuelta de la esquina. Y me cuesta mi vida también, mi vida de pisotones, a sueldo. Tienes el agua hasta el cuello y todavía buscas quien te lave los pies. Normal que un diablo negro camine entre nosotros y sea yo mismo el que arroje la primera piedra, siempre con 3 frascos de dextrometorfano en los bolsillos, el sobre todo. Normal quedarse viendo al aire entre las cosas y la violencia que hay en la cuna de quienes arrastran con las mandíbulas trabadas el poder de vomitar con fuerza, y él sobre el jardín entre botellas medio vacías de Moet, pero me incluyo porque soy normal. Normal callarse la boca y aceptar cualquier desgracia, ¿no es así? Adentro de la jeta, normal la perra triste dejada sin comer en la azotea por días hasta su muerte, y la próxima perra que llega a reemplazarla con los ojos desorbitados, a colmillos temblando, morder la mano de quien te quita el pan de la boca y de quien no. Es normal ladrar al viento, normal las hojas secas de este otoño se quiebran, la cabeza, la proa, el motor, las hélices, las patas de araña, el puente de los lentes, el hoyo por donde respiran las ballenas, su caparazón, su espíritu santo, y el hueso ilíaco, el sílex, la cuarta vértebra de la espina dorsal, de una gacela que huye, de un guepardo en estampida. La garganta del poeta fija en el nudo de la cuerda que se tensa desde una azotea en la Ciudad de México, imaginándose canciones, sonsonetes, porqués, y la cuerda sigue su vertical al infinito. ¿Qué? ¿Qué di? Para aprender a volar hay que dejarse caer despacio, como hoja seca en este día de octubre por la tarde que se me escapa de las manos con todo y sus sombras alargadas. Pero no importa, ¿qué va a importar? Mirar a los ojos al sol como se mira a un asteroide en llamas y esperar a que el humo salga lentamente por cada orificio del cuerpo: ojos, boca, nariz, oídos, ano, sexo, y hacer erupción por la espalda, allí donde debían estar las alas. ¿Qué va? Las hojas secas de este otoño sequi hebran en el pavimento, es lo que digo, crujen bajo mis pies sin retorno. ¿Qué? ¿Qué día es hoy? ¿Qué di? ¿Qué? ¿Qué día es hoy? ¿Qué? ¿Qué? Normal. Patas arriba, la escalera al cielo, y en cada grieta brota una navaja de afeitar. Normal que alguien me mire a los ojos por casualidad o por destino y que se tope con paredes. Normal poseer un cuerpo con cada uno de sus dientes apretados entre las coyunturas, paralítico, y ver en el otro a un chimuelo con sus dientes en la mano riendo, puro desprecio mí, con las mandíbulas trabadas, tabique a tabique, encuadrado, en cemento, es lo que digo, mientras me arroja los molares a la cara, masticándome, diente a diente, pasa de mí, saliva, normal, las hojas secas colgadas del viento se rompen del cuello, al caer, es lo que digo, normal y básico, cosa de todos los días, cursi, incluso las velas del cumpleaños derretidas, sobre el pastel, esperando a alguien que nunca va a volver, año tras año, normal, desaparecer sin dejar rastro a media calle, entre una sonrisa y un te quiero cotidiano, nada de especial, más bien amargo cada instante luego, con lágrimas suspendidas en el viento, como hojas secas, te voy a encontrar alguna vez, niña de mis ojos, hija de mi vida, ¿dónde estás? ¿A dónde te llevó el viento? ¿A dónde fuiste a parar? Polen, normal, que cada cuerpo se aplaste entre estos muros de aire, donde las bocanadas, normal la guerra de Ucrania, con el patio de juegos, del narco en las novelas, de Mazinger Z contra las anémonas, de plantas contra zombies, o la guerra interna, la de uno mismo, la de uno consigo mismo, esa eterna competencia que no admite segundos lugares, ni cabe claudicar, entre café y café, otro bombazo explota en la franja de Gaza y mi cadera tiembla, se despedaza mientras otra luciérnaga se extingue en Italia entre los reflectores, normal. En la sonrisa de un recién nacido, sin saber, está contenida toda la amargura por venir.
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4: Pues, ¿qué tal? Esta vermevela inició así con nuestro invitado el día de hoy, Eduardo Lain, que justo, bueno, no la quiero regar, pero ese poema está en Olobionte.
2: Sí.
4: Y, híjole, ahorita que lo estábamos escuchando, lo leí antes en este texto que amablemente nos compartiste. Y creo que fue uno de los que más me estuvo dando vueltas dentro de esta primera lectura. Pero bueno, o sea, nos gustó iniciar así esta duermevela. Gracias a ti que nos estás escuchando ya en este momento. Por acá nos preguntaba Jess, que si eso que se estaba escuchando ya lo habíamos puesto. Claro, Jess, ya es, esto es en vivo, este programa el día de hoy en esta duermevela es en vivo. Y te decía, aquí está con nosotros Eduardo Lair. Por favor, después de haberte escuchado en este poema, primero, preséntate, por favor, dinos cómo se llama. Creo que tengo en la mente cómo se llama, pero no la quiero regar, para que nos vayas contando, para que nos vayas sí diciendo. ¿Quién es Eduardo en este momento?
2: Sí, bueno, este poema que acabo de leer se llama Día Normal. Viene en mi libro más reciente, acaba de salir hace el mes pasado, se llama Olobiontes. Y bueno, pues yo tengo una editorial artesanal que se llama Fondo del Mar Ediciones. Y bueno, este libro lo saqué en la editorial de un amigo mío que se llama, esta editorial también es artesanal, se llama Metsu Club, también ahí la pueden seguir por ahí si quieren. Y bueno, pues el libro es un libro de, según yo, es de ciencia ficción, ¿no? Es un libro de ciencia ficción.
4: Ah, sí, justo eso también me llamaba la atención. Perdón que te haya interrumpido. Continúa.
2: Sí, bueno, se supone que es un libro de ciencia ficción, o sea, sí, en general, a grandes rasgos, pero es más centrado en el apocalipsis o el posapocalipsis, ¿no? El libro está dividido en tres partes. La primera parte, digamos, se acaba el mundo. Y en la segunda parte, bueno, por eso este poema así como tan denso, ¿no? Tan denso,
4: claro,
2: de la primera parte.
4: Sí, sí.
2: Y en la segunda parte hay como una especie de bestiario que se forma ya después del mundo, ¿no? Como sería, digamos, la vida después del apocalipsis. Y la tercera parte se llama Derrumbes. Y bueno, también ahí como que se vuelve a acabar el mundo de una manera como un poco más existencial, ¿no?
4: Claro.
2: Como que se quiebra ya el espíritu, ¿no? O algo así, ¿no?
4: Ajá. Justo cuando llegaba esta parte, ajá, creo que lo acabas de describir así muy bien. Ajá. Me sentía de esa manera, como que, ya sé, este mundo conocido o reconocido, no sé, al que nos toca vivir, de pronto pensamos que cada uno, bueno, si cada uno lo ve de diferente forma, pero hay momentos en los que se enlazan tu historia con la mía, con la de alguien más. Entonces era muy reconocible, o era reconocible esta parte en Olobiontes, ¿no? Me llamó mucho la atención que iniciaras con esto de que era ciencia ficción. Uh-huh. Y bueno, en este programa te comento que hemos hablado mucho de ciencia ficción, sí. Hemos hablado mucho de ciencia, de inteligencia artificial y todo esto. Entonces, eso fue el primer impacto que me atrajo, ¿no?, a la lectura. Con muchos otros antecedentes, ya en otro tiempo, me refiero a la editorial que tienes, me decías, es una editorial artesanal, ¿no? Lo que comentábamos un poquito fuera del aire, que ya les iremos comentando dentro de ya al aire para que tú también lo escuches, pero regresando a Olovión, de entrada también el título me llamó mucho la atención. Por ahí comentaba con algún compañero de trabajo, que seguramente también te sigue la pista, porque le decía, oye, ¿conoces a Eduardo? Y me dice, sí, me suena, lo he escuchado por ahí. Digo, seguro que sí. Después le pasé el nombre de tu poemario. Dice, sí, lo he leído por ahí, ahí lo traigo en la mente, ¿no? Entonces, creo que el traer en la mente era un poco lo que te decía hace un rato, que de pronto tu forma de ver tiene ciertas conexiones con el mundo también afuera. Afuera me refiero, afuera de la obra y de lo que estuviste tú imaginando dentro de la creación del mismo, ¿no? Entonces, sí, estas tres partes llevan como en este subir y bajar. La herramienta que utilizas, como por ejemplo la literación, que nos hace una lectura bastante fluida, y que además todo este proceso sonoro, ¿no?, dentro de la obra nos está manteniendo dentro de, nos está atrapando, y además está haciéndonos ver muchas de nuestras propias realidades.
2: Sí, sí, bueno, fíjate que en ese momento que cuando escribí el libro, justo me llamaba mucho la atención justo los juegos de palabras. Ajá. Y sobre todo la literación, la sonoridad del poema, del lenguaje. Me llamaba mucho la atención justo pues como crear imágenes como muy insólitas.
4: Claro.
2: Y como prácticamente como un discurso así delirante, ¿no?
4: Sí.
2: Y esto que mencionas, de que a veces como que toca a la gente o como que... bueno, este libro lo escribí como después de la pandemia, más o menos como del 2021, 2022, 23, 24, como que son como por ahí están ubicados todos esos textos. Y justo, pues sí, es un fin del mundo, pues que aborda, digamos, las preocupaciones actuales, ¿no?
4: Claro.
2: Justo como bueno, veníamos saliendo de la pandemia, pero se hablaba mucho también o se sigue hablando mucho, ¿no?, de pues los desastres naturales, del calentamiento global, recuerdo que en ese tiempo, incluso antes de la pandemia, se hablaba mucho del plástico, ¿no?, y de reducir el consumo, del plástico, ya se dejaron de dar bolsas, popotes, ¿no?, era ya como el diablo, ¿no?, la bolsa de plástico, el popote, que después con la pandemia pues se olvidó todo eso, ¿no?, pero de todo eso se estaba hablando. Entonces en el libro toco mucho esos aspectos, ¿no? Es un fin del mundo justo de desastres naturales por el plástico, desastres naturales también pueden ser otros desastres más bien como nucleares, ¿no? Que también se habla ahora mucho, ¿no? De la energía nuclear o de las bombas, ¿no?, atómicas que países tienen, ¿no?, y que están en guerra, ¿no?, y que pueden usar o no. También pues sobre todo eso, ¿no?, como muchos desastres naturales, ¿no?
4: Ajá, como por ejemplo el consumo excesivo de agua que se requiere para bajarle el calentamiento a estos grandes servidores que ahora se utilizan para, no sé, para mantener las inteligencias artificiales, para mantener otros sistemas que utilizan justo el agua para que esto no llegue a calentarse y que siga funcionando. Creo que también podríamos sumarnos, ¿no?, a esta lista de desastres naturales. Uh-huh. Porque al final es un líquido vital para el ser humano y para el resto de las especies que viven acá, por lo menos dentro del planeta, ¿no? Y sí, justo creo que en cuanto llega la pandemia, como dices, de pronto como si se borrara por arte de magia, ¿no?, estos otros problemas que ya existían, que ya se estaban dando, que se estaban desarrollando, y que de pronto creo que también el texto, también tu poemario nos lleva como a echar mano de esto que se estaba olvidando, a traer, creo que eso eso es bastante se agradece bastante que lo traigas a cuenta, ¿no? La historia del ser humano está en función de eso, ¿no? De recordar estos momentos anteriores de los que podemos aprender y cambiar de alguna forma el lo que sigue, el presente, ¿no? Y darle tal vez un cierto matiz al futuro.
2: Sí, justo, bueno, también otro de los temas que abordé aquí, como fin del mundo, fue la cosa del capitalismo, ¿no? Del capitalismo, claro. Y del consumo. Te voy a leer con el que empieza.
4: Venga.
2: Este libro, el poema que abre, se llama justo El fin del mundo, y dice: me levanto a las 5:30 de la mañana, plancho la camisa de mi hijo para ir a la escuela, desayunamos, nos lavamos los dientes, le doy de comer al perro, cogemos nuestras cosas, salimos a buscar un taxi, hace calor, llegamos a la escuela, nos despedimos, de ahí voy al trabajo, 2 horas en el tráfico, a veces más, llego a la oficina, me preparo para pasar 8 horas seguidas sentado frente a una computadora, a veces más, hago café, enciendo la computadora mientras reviso notificaciones en el celular. Luego, después de la jornada laboral, 2 horas en el tráfico de regreso a casa, a veces más. Todos los días es lo mismo, a veces más. ¿Quién diría que esto es el fin del mundo? Entonces, bueno, justo es eso, ¿no? También pensar que cómo estamos ya viviendo el fin del mundo, ¿no? O sea, no es digamos un fin del mundo así como nos lo presentan luego en las películas, que llega un meteorito o algo y ya se acaba el mundo así en 2 días, ¿no?
4: Sí.
2: Sino que es un fin del mundo, o trato de plantear esa parte, ¿no? Como un fin del mundo prolongado, ¿no? Que se estira en el tiempo y que quizás ahorita mismo ya lo estamos viviendo, ¿no? Se habla mucho del tema ecológico, ¿no? Que ya a veces he platicado a veces con biólogos que me dicen, bueno, es que ya parece esto como irreversible, o sea, ya no se trata de decir, bueno, vamos a empezar a cuidar mejor el ambiente, a ser más amigables, ¿no? No, es que ya eso ya tenía que haber sido ayer, ¿no? O sea, ya ahorita, claro, ya estamos como, ya vamos como un poquito tarde, ¿no? Entonces eso sí es como muy alarmante, ¿no?
4: Claro, es como estirar la agonía, ¿no? Como de pronto uno diría, pues mejor ya de una vez termina la vida aquí, ya no me sigas alargando esta agonía porque se está volviendo en un... Pues sí, es un lastre bastante fuerte, pero también es un proceso de tristeza y desmoralización, de depresión, ¿no? Que, híjole, creo que es alguna de las cosas que más pueden consumir la existencia del ser humano, ¿no? Y al leer este primer poema, híjole, el impacto fue como cuando te echan un balde con agua fría, ¿no? Porque, como te decía hace un rato, ¿no? Justo vas reconociendo situaciones que ya se normalizan o que han sido normalizadas y que son comunes y que de pronto por serlo dejas de ponerles atención, ¿no? Por eso puede sonar un cliché, ¿no? Este momento en el que dicen hasta el solo ver el salir el sol cuando amanece ya es ganancia, ya es algo distinto. Justo haces esto, creo, en este primer poema, ¿no?
2: Sí, y bueno, pues es también plantear eso, ¿no? Como se habla ahora mucho como del final del capitalismo, ¿no? Y sobre todo estas cosas como muy los millonarios, ultramillonarios, estos Elon Musk y esas partes, como que dicen, ah, bueno, pues ya, esto ya se acabó y nosotros ya nos vamos mejor a explorar Marte.
4: Ándale.
2: Y sí, vamos a terraformar Marte, ¿no? Cosas así como locuras así de millonarios, ¿no?
4: Claro.
2: O los cuates estos que quieren vivir por siempre, ¿no? Y investigan, ¿no? Para ampliar la vida, ¿no? Y estas cosas. Y dices, y es que, y pues uno dice, no, o sea, es que el mundo es lo que tenemos, el mundo es lo que es. A mí me gusta el mundo, ¿no? Claro, me gusta la,
4: sí.
2: El planeta. Esto es lo que tenemos y esto hay que cuidarlo. No hay que decir, vámonos a terraformar Marte, vámonos a explorar otros planetas. O sea, porque además, ¿para quién va a ser eso, no? O sea, ¿quién va a poder irse? O sea, ¿quién puede salir de paseo, ¿no?, a la estratosfera, ¿no?, digamos, ¿no?
4: Exacto.
2: Solamente los millonarios, solamente pues esa misma gente, ¿no?, que que tiene estas ideas pues retorcidas, ¿no?, fantásticas, fabulosas, como también de ciencia ficción, ¿no?, y justo,
4: exacto,
2: ¿no?, sacadas de la ciencia ficción, del cyberpunk o algo así, ¿no?
4: Ajá.
2: Que por cierto, bueno, hablando como de géneros también, en el libro tengo así como una cierta influencia cyberpunk, pero sobre todo había en ese momento que lo escribí, había una cosa que estaba medio en boga, que después como que medio se cayó, ya después no sé, ¿no?, como que no agarró tanta fuerza, que era el solar punk.
4: Claro, sí.
2: Entonces, traté yo de retomar eso. A mí un amigo me invitó a hacer una especie de obra de teatro de solar punk.
4: Uh-huh.
2: Y empecé a escribir poemas también al respecto, que se incluyen en el libro. Y justo esa visión del solar punk era justo como contraponer la visión del cyberpunk, que es como muy decadente, tecnología, un mundo tecnológico pero muy decadente, y la visión del solarpunk era como lo contrario, ¿no?, como una utopía, como balancear, digamos, o equilibrar al ser humano con la tecnología, sí, sobre todo, y con la naturaleza, ¿no? Es como el equilibrio entre la tecnología, la naturaleza y el ser humano, y de forma como en equilibrio positiva, ¿no?
4: Yeah.
2: Por ejemplo, eso lo podemos ver como muy claro ahí en la película de Black Panther, ¿no? El solar punk es eso, ¿no? Como que está el Black Panther, bueno, esta tribu esta sociedad de Black Panther está como en ese equilibrio con la naturaleza. Su tecnología se basa mucho en las rocas, ¿no?, en la naturaleza como tal, y tratan de buscar ese equilibrio, ¿no?
4: Uh-huh.
2: Como Black Panther. O había otra película, no sé si la recuerdas, la de Cloud Atlas.
4: Ah, claro, sí.
2: Al final de la película ves que es como que va evolucionando en diferentes tiempos, o está la película está tratada en diferentes tiempos con diferentes tipos de tecnología, ¿no?
4: Uh-huh.
2: Y hacia el final podemos ver escenas como de una sociedad ya solar punk, ¿no? Que está como en equilibrio con la naturaleza, vive entre los árboles, en las montañas, incluso tiene como rituales mágicos y tecnológicos, ajá, ¿no? Sus tatuajes, ¿no?, como son también, tienen que ver con lo tecnológico, lo mágico, lo místico y el equilibrio con la naturaleza. Entonces esa idea, ¿no?, digamos, como de positivismo, digamos, uh-huh, de la tecnología en equilibrio con la naturaleza, se toca también ya hacia la segunda mitad del libro, ¿no?, como un paisaje idílico o algo como algo positivo que sí podríamos llegar a pues sí, a crear, ¿no?, o a establecer, uh-huh, con la naturaleza, no todo. Porque también se nos vende esta idea, o tenemos muy, muy metido en la cabeza la idea esta de, o al menos mi generación, ¿no?, esta del no hay futuro, ¿no?
4: Ajá.
2: No hay futuro, ¿no? Ya el presente es todo lo que tienes y el futuro no existe, ¿no?
4: Entonces,
2: esta idea de ir como creando ideas de un futuro posible, ¿no?, que no sea trágico, ¿no?, como el cyberpunk, que digo, igual me encanta el cyberpunk, pero justo como ir creando otras otras alternativas de vida y de posibilidades para un futuro, pues es algo que me interesaba, ¿no?, como ir planteando, ¿no?, que sí se pueden, o sea, sí se pueden pensar otros mundos, ¿no?, digamos,
4: uh-huh,
2: habitables, ¿no?, digamos, ¿no?,
4: uh-huh,
2: en la Tierra, ¿no?, en el planeta.
4: Uh-huh. Sí, fíjate, ahorita que comentas esta, como está en género dentro de la literatura también, me hace recordar una antología, se llama El tercer mundo después del sol.
2: Mm.
4: En esa antología se compilan cuentos de latinoamericanos, de escritoras y escritores latinoamericanos. Esta antología es por allá del 2015, me parece, entre 2015 y 2020 más o menos. Entonces hay cuentos que tienen esta perspectiva. Me llama, ahorita no recuerdo el nombre del cuento, pero sí de la nacionalidad de quien lo escribe. Era una escritora peruana que justo hacía esta como transición dentro del cuento. Utilizaba la sobrevivencia después de un holocausto, después de un día final, de un pueblo originario en Perú, que traía a cuenta todas estas tradiciones antes del día, del último día. Y entonces las utilizaba como herramientas, todo este conocimiento como herramienta de un proceso que iba a construir un futuro. Con justo lo que acabas de decir, ¿no? Con la mezcla del equilibrio entre la ciencia, entre el medio ambiente y el propio ser humano. Entonces, sí, claro, estaría bien chido que nos pudieras leer estos poemas que incluyes acá en Olobiontes. Pero antes, ¿qué te parece si nos lanzamos a una rolita? Y justo estas rolitas vienen en función de este playlist que me pasaste, y que, pues podemos ir escuchando para que nuestra plática también se vaya haciendo amena y empezamos a tener también ritmo, así como la poesía que escribes. Pero antes de poner esta rola, déjame agradecer a quienes ya nos escuchan por ahí. Mira, por ejemplo, ya Chucho nos está escuchando, Alejandro. Alejo dice presente y pone manita y orejita. Muy bien, muchas gracias, Alejo. Jess también ya nos está escuchando allá al oriente de la ciudad. Ingrid, Ana, por ahí también ya se está conectando. ¿Quién más está por ahí? Jaisel ya también nos escucha allá al sur del país. Karen, por aquí, ahorita nos comunicamos con ella, nos manda una imagen que al parecer, déjame abrirla, sí, creo que intenta escucharnos, ya en un momento te pasamos la liga para que lo hagas. ¿Qué más tenemos por aquí? Bueno, pues aquí ya se está conectando la audiencia. Muchas gracias que nos estás escuchando. Estamos platicando con Eduardo Laín a propósito de Olobiontes, que es su más reciente publicación y que fue presentada apenas hace algunas semanas, y del cual estamos escuchando, sí, comentarios del propio Eduardo y también lecturas en voz alta de estos poemas. Karen dice saludos. Creo que ya nos está escuchando. Bueno, ahorita le preguntamos bien si nos escucha o no, pero bueno, ya nos mandó saludos. Muchas gracias. Entonces, ahora sí, Eduardo, te late que pongamos una rolita de las que me pasaste. Tú me dices cuál quieres escuchar.
5: Sí, que es la primera, la de...
4: Se llama... La que tengo aquí se llama White Folks.
5: Ajá, justo.
4: ¿Esa? Va. Sí. Pues
5: Tenisha,
4: esto...
5: Tenisha de Wordsmith, ajá.
4: Perfecto, Tenisha de Wordsmith. Pues vamos a escuchar esta rolita y esto es La Duermevela, aquí en La Que Huelga, 102.9 de la FM, la Radio Libre Social y Contra el Poder. Ahorita regresamos.

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3: Pues ya estamos acá de vuelta. Eso que escuchaste fue White White Folks Can Call y fue Tenesha de Wordsmith. Y ¿qué estamos haciendo acá? Pues estamos platicando con Eduardo Laín a propósito de Olovionte y bueno, pues como ya te habrás dado cuenta, pues estamos hablando de ciencia ficción, estamos hablando de poesía, estamos hablando de música, estamos hablando del medio ambiente, estamos hablando de un montón de temas que comentábamos con Eduardo hace un rato, que de pronto estas charlas de Duerme Vela, a pesar de que por ahí traemos como un guión o algo parecido a un guión, de pronto simplemente lo hacemos bola, lo tiramos a la basura y continuamos con lo que estamos platicando. Te agradezco mucho que nos estés escuchando. Por allí Colibrí ya se conectó, Evelyn también, Manny, un saludo allá al Bajío, al León, Guanajuato, muchas gracias. Fernanda también ya está conectada. Karen dice sí, aquí los escucho, muchas gracias. Y bueno, hace un rato platicábamos acerca de esta como nuevo género, me decías que se llamaba
4: Solar Punk,
3: y que Eduardo tomó esta influencia, y en Olobiontes, que es su poemario más reciente, por ahí nos escribe algo. Eduardo, ¿qué nos cuentas sobre esto?
4: Sí, bueno, ahí creo que fue para en el 2024.
3: Ajá.
4: A mí me gusta la ciencia ficción desde siempre, ¿no?
3: Ajá.
4: Pero esta tendencia nueva no la conocía, del solar punk, que igual ya tiene sus años, pero a mí me introduce en esto un amigo que se llama Ícaro.
3: Ya. Yeah.
4: Él es un poeta teatrero, medio clown, y también hace música.
3: Órale.
4: Entonces él empezó a hacer, su onda es hacer espectáculos como totales, o vaya, como de performance, de teatro, uh-huh, donde incluye poesía, donde incluye performance, incluye música, ¿no? Y entonces él me invitó puso una convocatoria para quien quisiera participar, uh-huh. Y entonces yo me sumé, vi su publicación y dije, bueno, vamos a ver de qué se trata, ¿no?
3: Sí, sí.
4: Que me llama la atención desde el nombre, ¿no? Solar Punk. Sí. Y él fue el que me introdujo en esa parte, ¿no? Y bueno, yo empecé a partir de eso como a revisar en mi archivo.
3: Ajá.
4: Si tenía yo poemas al respecto, ¿no? Como que hablaran sobre la naturaleza, sobre la tecnología, su relación con la naturaleza, sobre las catástrofes, ¿no?, que estábamos viviendo.
3: Uh-huh. O sea,
4: yo creía que no tenía nada de eso. Yo decía, pues es que yo no escribo esas cosas, ¿no?
3: Ajá.
4: Y entonces como al revisar mi archivo, justo sí encontré varias cosas, ¿no? Como es como uno va escribiendo también como influenciado, ¿no?, del,
3: claro,
4: del contexto, y como que esas cosas que están ahorita, que son muy del momento, se te pegan incluso sin que las hagas conscientes del todo, ¿no?
3: Ajá.
4: Entonces yo ya tenía varios textos al respecto, que hablaban de esto, ¿no?, de una búsqueda con, sobre todo, de la naturaleza, de los desastres naturales, ¿no?, y la tecnología, y ya después a partir de eso, bueno, fui buscando en mi archivo poemas de ese tipo, y luego pues escribí ya algunos ya expresamente para ir completando el libro, ¿no?,
3: claro,
4: como tal. Y bueno, de eso surgió una obra de teatro, bueno, Órale. Una obra, no sé si sí, será, sí. Que te digo, incluya como performance, yo recitaba en algunas partes, ¿no? Nos caracterizábamos, ¿no? Como, yo me sentía como un brujo poeta, ¿no?
3: Órale.
4: Como un chamán, ¿no? O algo así, ¿no? Qué chingón. Acá recitando. Hicimos un par de ensayos, bueno, unos ensayos y luego... hicimos dos presentaciones, una en la casa del lago.
3: Ajá.
4: Y otra en un café que se llamaba Café Bagdad, que ya desapareció.
3: Yeah.
4: Al parecer.
3: Ajá.
4: Y pues de ahí surgió todo eso. La presentación en vivo era padre porque uno de mis amigos también nos musicalizaba.
3: Oh.
4: Entonces estaba una guitarra atrás, o como de fondo, ¿no? Digamos, mientras yo recitaba algunos de estos textos, ¿no? Y bueno, pues la obra empezaba como con un performance, ¿no? Justo sobre el deterioro del pues sí, era como el apocalipsis también, ¿no? El deterioro del colapso, ¿no? De natural de la sociedad. Y luego, pues, como este resurgimiento solar punk, ¿no? En vez de cyberpunk, solar punk, ¿no? Que es como más positivo, ¿no? Utópico,
3: sí,
4: o algo
3: sí,
4: así,
3: sí,
4: ¿no? Ajá. Y bueno, pues de ahí viene, es como que de ahí viene todo esto, ¿no?
3: Ya. Sí, justo. Ajá, lo que platicábamos hace un rato, ¿no? Que de pronto todo lo normalizamos, todo pensamos que va de acuerdo a lo establecido y empezamos a perder como esta sensibilidad y hasta cierta conciencia, ¿no? De lo que está pasando, de cómo es que estamos atravesando lo que llamamos vida, ¿no? Y que también el propio sistema, creo, nos hace de alguna forma arrinconarnos hacia esa parte. Y creo, no quiero sonar tendencioso ni tampoco que sea la única forma, pero creo que la literatura y la poesía y estas otras combinaciones que decías, teatro, música, van sacándonos de ese rincón, ¿no? De esa oscuridad para ponernos en otra posición. Te decía, no es que sea la única, pero por lo menos nos hace como que nos abduce, utilizando como este lenguaje de la ciencia ficción, nos abduce para ponernos en otro espacio, ¿no? Para empezar a reconocer otros caminos, otras conciencias, otras personas, ¿no?
4: Sí.
3: Entonces, te late si nos lees sí. lo que encontraste en tus archivos y que después Ajá. plasmaste acá en Olobiontes, porfa.
4: Sí, sí. Bueno, a ver, voy a leer otro poema que se llama Dolce Far Niente. Tirado en la azotea viendo cómo humean las nubes, otra vez, amanecí, todavía borracho, y observo que el mundo está en llamas, como siempre, sin tobillos, crujiente, a cachos, palmo a palmo, debajo de mí hay una hoguera, del tamaño de todas las palabras, dichas y no dichas, mudos, los animales corriendo entre las calles fantasma, gente con mirada rara ladra las paredes, grietas, tengo la sensación de una rama quebrada, de ladrillo partido, la clavícula rota, temblores hay en las varillas, retorcida la baba se me cae. Doy manotazos al sol desde el suelo. Ni siquiera intento levantarme. Estoy vencido igual que el resto. Los números no bastan. Cada detalle se desvanece. Cada sueño no tiene en filo las estrellas. El corazón se detiene. El sol solo los le también abandonado. Quema, quema no. Me di cuenta cuando se me acabaron las monedas de la suerte, los volados, gorriones en llamas revolotean, plumas petardo, trinos, molotov, sus sombras perforan el suelo con su aliento de clavos. De momento escupiré lo que me queda de mis dientes a las llamas y esperaré el anochecer y a las sirenas, oteando la humareda, a picotear lo que me queda de... Mientras tanto, puede que las nubes me revelen algún secreto de agua calcinada, puede que aprenda de una vez por todas a llorar, Dolce Far Niente. Quizás llueva esta tarde, quizás el sol haga erupción, meteoros, gota a gota... No lo sé. Cuento. Las veces que me ha sucedido esto, caerse de rodillas y una y otra vez, como este cielo, con la mirada en llamas, lo único que aprendí en esta vida fue a plantarle cara al sol radiante, mis ojos chamuscados, desprendiendo cenizas, ven en cada cosa sus carbones, el oro perdido, lo que llamamos colores, remedo apenas de dulce farniente, tequila tras tequila, hormigas transparentes hacen caminos de viento, nidos de rayos del sol entre mis dedos, veo fábricas con los tobillos partidos, sangrando, cemento y acero, dientes chuecos, huesos astillados, atizando el fuego, dulce farniente, encontrar en un tambo en llamas, entre los escombros ardiendo, visiones de dragones y luciérnagas, ratas en llamas, por venir, una locomotora, un carrusel que destella, la infancia entera tragada a puñaladas, y no retroceder ante nada ni nadie, nunca, del fuego soy y voy al fuego, no conozco nada más.
3: Fíjate, Hay una diferencia bien importante cuando lo lees y tu mente es la que está leyendo, me refiero al lector, ¿no?
4: Ok, sí, claro.
3: Y de pronto cuando esta forma de leerlo, porque también, no es que te esté espiando, pero estuve buscando también, y encontré que esta onda del poetry spoken, esta forma de recitar,

0: de una, no sé cómo decirlo, bueno, vengo del spoken word, vengo de yo empecé haciendo slam poetry por ahí del 2012, más o menos. Bueno, que lo que en realidad hacemos ahí es spoken word, es decir, palabra hablada. ¿Qué es el spoken word? Es realmente se exportó de Estados Unidos, y el spoken word pues es esta manera como de recitar.
1: Sí.
0: De recitar haciendo énfasis como en ciertas palabras, con cierta intensidad en la voz, con ritmo, ¿no? Digamos, incrementando el ritmo o pausando un poco la lectura, ¿no? Y eso le va dando cierto énfasis a la lectura y cierto, pues cierto caracterización, digamos, o cierta personalidad, ¿no? Digamos, al texto,
1: Ándale.
0: ¿no? Entonces, pues yo vengo de ahí, del spoken word, ¿no? Y del slam poetry. Y ahora, bueno, que eso tiene muchas, pues muchas cosas positivas, ¿no?
1: Sí.
0: Porque vaya, el spoken word y el poetry slam, que ahora, bueno, que ahora ya se fue decantando a lo que es ahora el micrófono abierto, ¿no?
1: Ah, okay,
0: Que son ya el micrófono abierto, pues son lecturas. Ya casi spoken word casi no se hace, más que cierto grupo que anda por ahí todavía con muy fuerte con el poetry slam. Pero ya ahora lo que es más es más común es el micrófono abierto. En el micrófono abierto lo que haces es que cualquier persona va y puede leer su poema, se anota y lo lee. Y lo lee, pues lo lee, como dices, solamente leyéndolo, o lo puede leer, como digo,
1: con el énfasis.
0: con el énfasis, ¿no? Con el spoken word, ¿no? Que le llaman, ¿no? O
1: Ajá.
0: la palabra, o poesía en voz alta también se le conoce, ¿no?
1: Ah,
0: Como poesía en voz alta, ¿no?
1: justo era lo que te iba a preguntar, que si tenía relación con la poesía en voz alta, si era lo mismo,
0: Sí,
1: si...
0: justo esa spoken word, que literalmente la traducción es palabra hablada,
1: Ajá.
0: sería como también poesía en voz alta, ¿no? Que trae toda esta, digamos que el poeta imprime toda su personalidad, y todos estos juegos que te acabo de decir, ¿no? Entonación de la voz, ritmo, ¿no? Todo eso para darle mayor énfasis o mayor riqueza, digamos, al texto. Porque justo
1: Claro.
0: pasa una cosa de lo que decías, ¿no? El lector a veces está muy acostumbrado a leer poesía, pues como aprendió a lo mejor en su época, ¿no?
1: Sí.
0: Y esa voz, con su propia voz, ¿no? Incluso
1: Ajá.
0: su propia voz del lector, ¿no? Pero ya justo el hecho de ya de escuchar escuchar el texto recitado, ¿no? Ya, de esta manera, pues eso justo también le da otra riqueza, como dices, ¿no? Y bueno, ahora es lo que se hace mucho, es el micrófono abierto. Y bueno, en el micrófono abierto lo que pasa es que pues, es tan amplio. Y bueno, que puedes solamente llegar y leer, puedes hacerlo como spoken word. Ahora también se hace mucho performance, ¿no? Ahí en el micrófono abierto son lecturas muy performáticas, donde el cuerpo, el movimiento, prácticamente estás actuando, ¿no? El texto, ¿no? Lo estás sintiendo en el cuerpo completamente. A veces hay música, o a veces le llaman también, cuando hay música le llaman jam de poesía, ¿no?
1: Ah, eso también lo había escuchado por ahí.
0: El jam es, pues hay unos músicos en vivo, tocan, por la regular se improvisa y encima pues se recita, ¿no? Y a veces se llega como, pues como que casa luego muy bien, ¿no?
1: Sí,
0: El ritmo del poema, del poeta, con la
1: con la
0: música, ¿no?
1: música.
0: Sobre todo porque, bueno, pues los músicos saben de eso, ¿no? Cómo hacer como casar el ritmo y pues todo eso, ¿no? Hay una gran variedad ahora, ¿no? De formas de hacer la recitación, digo, performance, el jam, el spoken word. Y lo valioso, yo siento, de esa parte de esas lecturas en voz alta, que empezó como slam poetry y que ahora es micro abierto, porque pues, en los dos se hace también spoken word. Lo rico es que, o lo padre es que cualquiera puede ir, ¿no? O sea, cualquier persona, literal, cualquier persona, sea tu primera vez que lees un poema o que escribes, o que ya seas a lo mejor un poeta con trayectoria o lo que sea, cualquier persona, absolutamente cualquiera puede hacerlo, ¿no? Es como muy horizontal.

0: en ese claro. aspecto, ¿no? Tú llegas, te anotas y lees, ¿no? Y compartes en vivo. También eso es importante, ¿no? También la presencia, ¿no? Es algo que, o sea, leer en vivo y estar con un público, hay algo ahí, una vibra, una... lo que te da la escena o el performance o está como vibra o la interpretación en vivo como que también te da otra fuerza, digamos, otro impacto, ¿no? Cuando estás con el público y pues te digo, todos pueden leer, eso es como lo rico, ¿no? Muy horizontal, porque bueno, o sea, vaya, no tienes que pasar como en las revistas tradicionales, ¿no? No tienes que pasar como por un filtro, ¿no? Claro. De que alguien te lee, ¿no? Un comité y decide quién sí y quién no. Ajá. Que bueno, igual está bien, o sea, es por el espacio. No sé, ¿no? Pero no te evitas todo eso, todos esos filtros como más institucionales, más pues sí, ¿no? Sí, como más institucionales, ¿no?
1: Ajá.
0: Y lo que tiene el micro abierto, pues es eso, que es como muy horizontal y cualquiera puede hacerlo, ¿no? ¿Qué más? Bueno, no sé.
1: Ajá. Sí, fíjate que también había visto que también se incluye video. Por ejemplo, ¿también? Por ahí vi a Julián Gerber. Hay un caché en esta red de videos que tiene un poema que se llama Caballos, y entonces está haciendo esta combinación que acabas de contarme, música, entonaciones, ritmo, y detrás de él hay un video.
0: Claro.
1: Ahí se está proyectando un video. Entonces creo que toda la riqueza que genera, o todo el ambiente que está generando, digo, no es que esté diciendo que la lectura, esta forma individual, este momento individual entre el lector y la obra, sea menor que toda esta otra atmósfera que genera. Al final creo que son espacios diferentes, que ambos son enriquecedores, uh-huh. que ambos nos dejan una experiencia. Sin embargo, como un gusto, creo que esta nueva evolución de la forma de la interpretación de la poesía o de recitar la poesía, se está haciendo un poco más rica, que de pronto necesita también un espacio mayor para ser escuchada, vista, si es bastante necesario. Es bien importante, ¿no? También como comentabas hace rato de esta, digamos, la puesta en escena que decías del teatro, donde había toda esta mezcla de saberes y de intenciones también, ¿no? Al final todo lo que se están generando tanto en los textos como en esta otra atmósfera que hablamos tiene una intención al final, ¿no? Y esto es mucho de lo que agradecemos que se siga haciendo. Justo me gustaría hablar de esto que comentábamos hacia antes de entrar al programa, pero ¿te parece que antes de ir a ese punto vayamos a otra rolita de las que me pasaste?
0: Sí. Nada más ahí, para terminar como esta parte. Yo, por ejemplo, aquí reconozco es muy reconocible esta, por ejemplo, Rocío Cerón, que hace hace mucho este tipo de cosas, que es entra como también un poco ya en lo que le llaman ahora literatura expandida, ¿no?
1: Wow.
0: Esta Rocío Cerón es poeta de aquí de la ciudad, y lo que hace mucho, yo creo que es de las pioneras que hace esto de la literatura expandida o de la poesía expandida, y que justo en sus presentaciones ella se mete mucho en lo sonoro, sobre todo es muy, yeah. muy lo sonoro, uh-huh. con lo que puedes hacer con la boca, con el sonido de tu boca.
1: Uh-huh.
0: Pero también justo lo que dices, ¿no? Entra también las proyecciones visuales. O cortometrajes experimentales o cosas así, la música también, ¿no? E incluso ella también en algún momento hacía como cosas como con pintura, ¿no? En una misma, o sea, como tratar de englobarlo todo, ¿no? Digamos que a partir del texto poético, de ahí irte para lo sonoro, irte para lo audiovisual, irte para lo pictórico, irte para lo performático, ¿no? Entonces, bueno, pues eso nada más quería ahí como para cerrar esta parte, ¿no?
1: Ajá. Perfecto. Hay que buscarla. Decía este
0: Rocío Cerón.
1: Sí. Rocío Cerón. Sí. Hay que echarle también un ojo, ¿no? O un algo, porque es tanto lo que
0: y, puede. Bueno, y justo es de la generación de Julián Gerber o por ahí, ¿no? Ya. Sí, también. Ajá.
1: Ah, órale. Sí, hay que echarle un ojo. Y bueno, ¿qué rola quieres que pongamos?
0: Ah, pues esta es la de La Luz
1: Popis. La Luz Popis. Va. Ahorita entonces vamos a continuar con esa. Antes quiero recordarte el número al que puedes escribirnos, 55 28 47 84 20, y también seguir mandando saludos a quienes ya también están conectados de hace un rato: Charlie, Jaime, y también por acá para Ari y Julieta, que están con Jess, dicen por acá, que también nos están escuchando. ¡Órale, qué chido! Pues mucho gusto que nos estén sintonizando. Les mandamos un gran saludo, un fuerte abrazo. ¿Y quién más está por acá? Pues va. Entonces, 55 28 47 84 20. También nos puedes escribir. Ah, mira, aquí Consuelo también dice por acá: Chelito, aquí andamos. Eso. Muchas gracias, Chelito, por sintonizarnos. ¿Y en qué estaba? Sí, también nos puedes escribir a través del correo electrónico, todo con minúsculas, tripa@quehuelga.net, quehuelga con K. Ahí nos puedes también escribir y podemos seguir charlando. En este caso estamos hablando sobre Olobiontes, de Eduardo Lain, que también pues ya nos está acá platicando acerca de estas nuevas formas de expresión de la poesía, y también no solo de la poesía, sino de las combinaciones que se pueden hacer para que tengamos una atmósfera distinta. Pues bien, ahora sí vamos a la rola, y esta dijimos que iba a ser La Luz. Ajá. Y es de Popis. 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Ahorita volvemos.
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0: Pues ya regresamos de este intermedio sonoro que, mira, déjame te repito el nombre de la canción, se llamó La Luz y la interpretó Popis. Y todas estas rolitas pues son acá colaboración del buen Eduardo, que además de traernos su poesía, pues también nos está trayendo música, también nos está trayendo allí varios comentarios acerca de cómo es que la propia poesía y las demás disciplinas artísticas se van mezclando para darnos una atmósfera distinta, diferente. Y un poquito comentábamos aquí mientras sonaba La Luz, que de pronto todas estas lecturas que se hacen del poema, pues de pronto sí son diferentes en función a la intención, a la voz. Sin embargo, Eduardo pues también nos comentaba que algunas sí ya las tiene como más practicadas, que sí. Yo creo que han de ser como las que pretendes que tengan un mayor énfasis, ¿no? Que lleguen, que den un golpe más fuerte, ¿no?
1: Sí, ya algunos de los textos sí ya justo como que lo vas preparando, ya la manera en que lo vas a entregar, en que lo vas a decir en público, ya lo vas preparando, dices, bueno, aquí voy a ir más lento, aquí voy a subir la voz, o hay textos donde dices, donde yo digo, bueno, aquí lo voy a dar todo, lo voy a llegar, sí. y pa, pa, pa, pa, pa, pa, pa. Claro. Así, ¿no? Lo das todo en un texto, pero lo das todo, pero de forma emotiva,
0: claro.
1: O lo das todo, pero de forma que te duele, ¿no?
0: Ajá.
1: Por ejemplo, vas ahí matizando las cosas, ¿no? Entonces, sí hay textos que dices, no, bueno, este va, lo doy todo, pero de forma emotiva, lo doy, y en este otro, lo doy todo, pero como que fuera como un golpe, ¿no?
0: Sí, sí.
1: Y entonces, dependiendo de lo que quieres lograr, ¿no? También, con el texto, ¿no? Y ya con la gente que te escucha, ¿no? Sobre todo, una amiga me dice que yo soy como muy intenso, ¿no? Siempre llego así como pa, pa, pa, a destruir, ¿no? Pero sí como muy emotivo, ¿no? También. Pero si quieres te leo otro.
0: Me parece, de
1: estos justos que tengo así como muy bien, como más ensayado. Seguro me voy a equivocar, ¿eh?
0: Bueno.
1: En este que tengo bien ensayado. Este se llama, pues es el que da título al libro, Oloviontes. Algodones de azúcar con queroseno, botellas de Pepsi, lima, limón, snorkel, plástico iridiscente para embalar, fantasmas, estrellas rotas, carne molida. No hay refrigerador que contenga este momento desparramando. Sé un pelícano, planea con sus alas tornasoladas de bolsa de plástico, muy cerca de la Torre Latino. A la Ciudad de México se la ha tragado el mar, pero destella. Siempre destella, lámparas haciendo cortocircuito conectadas al lomo de cachalotes en el alta mar. Titilas, tiempo y risas, agua de mercurio y gas. De aquí, vivo de aquí, en el 30º piso de una nube nuclear. Me cuesta respirar, ¿quién lo diría? Entre tanto polvo estelar y me siento en un capítulo de Hora de Aventura. Solo que más dark, más barco petrolero explotando en el mar. Mar fantasma, más Robert Smith gordo, más la noche con Luca y nariz de payaso, Black, al margen burlándose del abismo, Sad, con los dientes rotos, sin poder saltar, más Capitán Morgan almorzando Kraken en la oscuridad, con un globo en la boca, llorando, lágrimas negras. Sin plantas, sin árboles, sin pasto, el O2 lo produce el celular y nadie es tan patético como para tener de fondo de pantalla azucenas, bugambilias o flores de nopal, mitad pez, mitad coltán, ¿sabes? Miro por la ventana, ¿ventana? ¿Miro? Más bien diría que me sumerjo en el agujero que hay en la pared. Mi cabeza se funde con la espesura del aire radioactivo. Me derrite, colores tornasolados brotan de mi cuello. Geyser, arcoíris, saco el cuerpo del agujero, salgo a flote, regreso al cuarto. Primero son pelos, luego un muñón, un pedazo de nariz, dedos en las orejas, orejas en las coyunturas de las piernas y al revés. Mi cabeza se regenera poco a poco en medio de la sala. ¿La sala? Todavía no me crece la boca, al menos no como esperaba. ¿Quién lo diría? Nunca antes mis ojos habían tenido dientes, ni habían masticado lo que ven. Los dientes ojos, los ojos pies, tenido 100 pies colgando de mi otra oreja delantera. ¿Delantera? ¿Quién lo diría? El otro día no me creció la cola ni los brazos de lata, al menos no como esperaba. Llorar mis fémures tampoco estaba entre mis planes. Respirar, mano, pulmones, 50 quijadas por latido, raíz cuadrada de 10, hígado, paladar, canta, I put a spell on you, the screaming jay. Espejos y familia para desayunar. Al fin y al cabo, el fénix no muere en la panza del volcán. Todo de las heces, tarde o temprano, vuelve a crecer, a renacer, a multiplicarse. Ayer, mi tío apestando, una caca se con boca y una mano engarrotada se, al cual había deglutido se. Días antes, me contaba se que en sus tiempos se, todo era se distinto. Antes se de la catástrofe, las calles eran duras. Se, no se, gustaban se, los metales se, y la velocidad se, veíamos TV se, por streaming se, nos sentábamos frente a la pantalla se, cualquier pantalla se, engordarse se, aunque se, solíamos enterrar a los muertos se, o incinerarlos se, tardábanse mucho tiempo se, muchísimo se, en reencarnar, carnarse se, no como hoy se, que todo el mundo apesta se, huele a mierda. O agua se estancada se mezclada con copal se 50 ceseos, 60 se, me quiero volver insecto, cetáceo, sí señor, volarme la tapa de los sesos, siempre actuar con sensatez, me siento en una película de serie B, mejor se, cerré los ojos y desee, por un instante, ser serpiente, arrastrarme, mudar de piel, ser, siempre pensé que... Al ver a mi tío retorciéndose para poder hablar, no podía dejar de pensar que pronto llegaría mi turno de ser engullido por alguno de mis primos y que pronto apestaría igual o peor que él. Miro a mi alrededor sin asco, ya estoy acostumbrado. Todavía tengo un pie hecho mierda de la última vez. Miro a mi alrededor, oasis en las paredes del cuarto, espejismo. Las luciérnagas, si hoy brillan, es porque llevan en su panza focos LEDs y siempre van en series de 100, de 500 o de 1000. Un día, prismas, estrobos, brillantina, hologramas, gips, glitch. Ahora me ves, ahora no me ves, ahora estoy, ya no voy, en camino de la, un día, hasta el fondo de la ventana. ¿Ventana? ¿Fondo? ¿Hundí? Y no supimos más de él, y no puedo asegurar que esté en un mejor lugar, así como tampoco podría asegurar en qué posición exacta de mi cuerpo ahora mismo se encuentra mi pulgar, en qué posición exacta se encuentra mi pulgar, así como tampoco podría asegurar de mi cuerpo ahora mismo se encuentra mi pulgar de mi cuerpo ahora mismo en qué posición exacta, así como tampoco podría asegurar. Estaba adentro y ahora está afuera, afuera que más bien es del otro lado que más bien es una incógnita, incógnita que más bien es un helado derretido, desparramando, sé, más bien que más bien es más bien sé. Eso es lo único que podría decir con certeza de Hyundai. Mientras tanto, sigo sin poder bailar, no, no hay refrigerador, no. No hay. Ahora me ves, ahora no me ves, ya no. Y de un momento a otro, la vida se nos va, no. No hay. No hay refrigerador, no. No hay. No hay refrigerador, no. No hay, no. No hay refrigerador, no. No hay, no. No hay refrigerador, no. No hay, no. No hay refrigerador.
0: Puta, no inventes. No juegues. Ajá. Te decía. Ajá, la experiencia. Sí, es bien, bien diferente, ¿no? No, muchas gracias por traernos esta forma, ¿no? Esta nueva. Esta nueva experiencia, ¿no? Juegues. Qué chido. Oye, y mira. Por acá ya nos están haciendo algunas preguntas. Dice, a ver. Mira, por acá, dice Karen, muchos dicen que los jóvenes ya no leen, pero asisten a eventos urbanos y consumen poesía en redes. ¿Cómo se logra que un poema compita con el estímulo de un dispositivo?
1: Ah, bueno, eso también, bueno, justo mucha gente ahora también, hablando de esto de la horizontalidad, digamos, uh-huh, o de la mera difusión del trabajo, ¿no?, de la poesía, de los poetas, es justo, bueno, yo veía esta alternativa como del micrófono abierto, del spoken word, del slam poetry, uh-huh, pero justo ahora, pues con redes, pues es ya, o sea, ya cualquier persona con acceso a internet, con un teléfono, se graba o cuelga un poema en Facebook o en la misma caja de descripción de la foto que pusiste, sí, claro, en Instagram, sí, ¿no? Sí. Y entonces, ya ahí como que, digamos, antes era un problema, ¿no? Antes era un problema, digamos, en los 90s, en los 80s, todavía tal vez en principios de los 2000s, ¿no? Era como un problema, pues dar difusión a tu trabajo, ¿no? Y ahora, pues ya cualquier persona puede hacerlo y puede ir creando sus redes, ¿no? Lo pueden ir siguiendo. Ahora, enfocado ya en la pregunta esta de cómo
0: que si el poema compite contra el estímulo de un dispositivo.
1: Sí, justo, ¿no? Yo creo que, o sea, bueno, yo creo que está más bien en cómo tú uses la tecnología, ¿no? O los medios a tu disposición, ¿no? Porque sí, justamente, pues puedes usar el teléfono. Todo el mundo lo usamos así, ¿no? Como mero distractor, ¿no? Scrollear, el scroll infinito, ¿no? Para distraernos simplemente de nuestro día, a lo mejor venimos de la chamba o lo que sea, y así nos distraemos, ¿no? Un rato. Pero justo también, yo creo que ahora puedes ir como también encontrando estos momentos también para ir siguiendo a un poeta o ir siguiendo las redes de una editorial o de un poeta. Y puedes ir también, digamos que el teléfono justo también te sirve para eso, ¿no? Ahora las redes sociales también te sirve justo también para ir difundir tu trabajo y para poder ir encontrando más fácil textos. Si lo que quieres es leer poesía, encontrar como mucho más fácil a los autores, ¿no? Incluso hasta tener como comunicación con el autor, sí, retroalimentación, oye, este poema me hizo sentir esto, o lo que sea, ¿no? Uh-huh. Entonces, pues ahí yo creo que no, más bien el trabajo lo tiene que hacer uno, ¿no? O sea, ¿para qué estás usando el teléfono, las redes, ¿no? El dispositivo, lo estás usando para traerte, está bueno, está bien. Lo estás usando para ir a encontrar, no sé, artículos o lo que sea, cosas que estás investigando, o lo estás usando también a lo mejor para ir encontrando pues esta literatura que se está haciendo, ¿no? Uh-huh, nueva, uh-huh, y que mucha gente justo joven encuentra ahí pues esta salida de sus textos, ¿no? Incluso ya hay hasta géneros de poesía de internet, los memes poéticos, ¿no? Por ejemplo, ¿no?
0: Sí, sí,
1: hay como un género ya ahí como bien raro. Bueno, ese sí yo no conozco mucho, pero por ejemplo, se van generando estos. O por ejemplo, cuando estaba en Twitter, cuando empezó, uh-huh, Twitter, uh-huh, estaba la poesía en Twitter, ¿no? Que sí, poesía que eran 140 caracteres, sí, ¿no? O no me acuerdo cuántos. Sí, y entonces eran así como poesía muy muy muy concreta, muy muy precisa, ¿no? De lo que querías decir, breve, ¿no? Breve.
0: Sí, sí, sí.
1: Entonces ese tipo de como de géneros o de estilos, ¿no? Que van saliendo a partir también de la de la tecnología, ¿no?
0: Entonces, ¿crees que más allá de que la poesía sea, o que entre la poesía y las redes sociales y el estímulo del dispositivo, más allá de ser una competencia, podría ser una la herramienta de la otra? Es justo con lo que decías, ¿no? Que, tienes tu teléfono para distraerte y está bien, pero también qué estás buscando dentro de esta red social, dentro de este dispositivo. Entonces, ¿crees eso, no? Sí. O sea, ¿tú crees que sí, la poesía, o más bien, las redes sociales y los dispositivos sean una herramienta para dar a conocer la poesía, no una competencia.
1: Sí, justo, yo creo que es muy. Ahora es muy fácil difundir tu obra, ¿no? Y te puedes dar a conocer. O sea, hay poetas incluso que son poetas de redes sociales, ¿no? Incluso, sí. ¿No? Que se forman ahí, que se dan a conocer,
0: ajá,
1: ¿no?
0: Ajá.
1: O que su poesía se conoce porque eran youtubers, ¿no? O subieron sus textos a YouTube, ¿no? Y entonces ahí se dieron a conocer e incluso hasta ahora ya publican en alguna editorial, pues más establecida, digamos, ¿no? O sea, sí pasa eso, ¿no? Sí está pasando eso.
0: Sí, yo creo que también tiene que ver con el romper el muro o las limitantes. Y me refiero, por ejemplo, hay una escritora cubana, se llama Wendy Guerra. Sí. A ella, justo cuando hablaba sobre Twitter, de estos 140 caracteres, yo la conocí a partir de Twitter. Uh-huh. Y que ella estaba dentro de la isla y conocemos el bloqueo que existe alrededor por parte de Estados Unidos, ¿no? Entonces lo que ella hacía era utilizar Twitter a ciertas horas donde podía conectarse dentro allá en la isla, en La Habana, y publicaba en estos 140 caracteres parte de su novela, de una novela que escribía allá. Okay. Entonces yo la conocí por eso, ¿no? Por sí, la justo. Red social y ella con la intención sí de obviamente de dar a conocer su obra, pero sí también en este otro sentido político y social de romper el bloqueo, ¿no?
1: Claro.
0: Entonces creo que este ejemplo también funciona a lo que decías, que no consideras que la poesía y las redes sociales o los dispositivos sean una competencia, sino más bien es una herramienta para...
1: Sí, que justo uno tiene que estar como bien consciente de lo que está haciendo, porque muy fácil el teléfono, o sea, las redes sociales son como muy pasivas, ¿no? O sea, tú estás en Instagram y tú le das el scroll y te van apareciendo cosas, ¿no? Y sí. Ya, ¿no? Entonces, si no estás consciente de lo que estás haciendo, pues vas y scrollas, pero sí, si vas buscando ya algo, bueno, pues ahí es como también también la cosa del algoritmo, pues es una cosa también bien, pues no sé, que a lo mejor puede uno ir como adiestrando a ese algoritmo, ¿no? Para claro. Que te saque ciertas cosas y no otras, ¿no? No sé, es difícil, ¿no? Pero sí, bueno, por ejemplo, ya como un ejemplo que me viene ahorita en la cabeza, por ejemplo, yo del teléfono sí dejé, por ejemplo, de recibir notificaciones, ¿no? O sea, yo todas las notificaciones las tengo apagadas, excepto las de mi correo electrónico.
0: Sí.
1: Pero todas las porque todo el tiempo el teléfono te está como diciendo, hey, ven, sí. Facebook, ¿no? Una sí. Notificación de no sé qué, Instagram, una notificación de no sé qué, y así todas tus redes sociales. Entonces, igual también eso como... Bueno, yo lo que hice fue, porque ya de repente ya era así como demasiado, ¿no? Era así, ya así un exceso de notificaciones de cosas que ni al caso, ¿no? O sea,
0: sí.
1: O sea, y bueno, entonces lo que hice fue apagar todo eso y por ejemplo, si voy a estar enfocado también, porque se puede, igual te bajas un PDF, ¿no? Ahora también es muy fácil, ¿no? Igual te bajas un PDF y pues apagas la señal, ¿no? Para que estés concentrado, porque si no, todo el tiempo te están llegando claro. Mensajes, te están llegando cosas, ¿no? Entonces, yo pienso que también es mucho de cómo utilices el teléfono, tu dispositivo, para qué, en qué momentos, ¿no? También, ¿no? Pues a lo mejor quieres estar nada más distrayéndote ya en la noche para dormir o lo que sea, y lo usas como entretenimiento. Y a lo mejor en otro momento lo usas para investigar, a los otros momentos, y así, ¿no? Para leer textos o seguir a alguien, ¿no? O ver qué está diciendo alguien, ¿no?
0: Uh-huh.
1: Y eso, y por ejemplo, yo me entero mucho de eventos en sobre todo en Instagram.
0: Ajá.
1: Me entero mucho de eventos, de qué se está haciendo, de qué va a pasar todo, o sea, los micrófonos abiertos están muy en boga ahorita, o sea, prácticamente diario hay un micrófono abierto, ¿no?
0: Uh-huh.
1: O tres o cuatro veces a la semana, ¿no? Y mucha gente hace, o sea, cualquiera puede hacer un micro abierto. Si tú quieres ahorita, hasta podríamos organizar un micro abierto, ¿no? Decir, hey, el próximo jueves cáiganle a la estación y vamos a hacer un micro abierto aquí en vivo, ¿no?
0: Sí.
1: O sea, es muy fácil y haces la convocatoria. y ya se me fue la idea, pero bueno, sí, está, todo el tiempo estoy recibiendo también en mi scroll infinito, pues estoy voy viendo también, pues ya alguien está aquí organizando un evento, aquí ya está organizando otro, como que el algoritmo ya me dice eso, ¿no? Lo que quiero ver, ¿no? Ya es, uh-huh. Es como eso, ¿no? También.
0: Mira, por acá también sigue en otra pregunta, dice, ¿crees que el lenguaje actual está empobreciendo la poesía o la está liberando de la solemnidad del libro impreso?
1: Uh-huh. Yo la verdad es que sí creo que pues siempre hay que usar un lenguaje así actual, ¿no? Yo sí soy partidario de eso. Por ejemplo, en mi libro meto muchas referencias pop, ¿no? Mucho, sí. Y mucho de hablar coloquialmente, que eso también es parte también de mi formación, ¿no? Como poeta, del spoken word, ¿no? Y del slam, o sea, se utiliza también mucho el lenguaje coloquial, las formas de cómo hablan la gente, ¿no? Como un y corriente o quien quieras. Y ya luego, a lo mejor ya pensando en un proyecto específico, en un poema específico, yo sí creo que te tienes que empapar del lenguaje que contextualice tus textos, digámoslo así, ¿no? Uh-huh. Es decir, si estoy escribiendo un poemario de ciencia ficción, pues a lo mejor tengo que usar palabras que me envuelvan en ese contexto, en esa atmósfera, que me sumerjan en esa atmósfera de ciencia ficción, ¿no? A lo mejor metal, ¿no? Metales, ¿no? O a lo mejor no sé, robots, ¿no? O qué sé yo, en mi caso, pues el plástico, o sea, uh-huh. Todo el tiempo está el plástico, la cosa de lo nuclear, ¿no? Y pero también la cosa de las referencias pop, ¿no? Eso también no tiene mucho que ver con la cuestión de dónde vengo, ¿no? Del spoken word, ¿no? O sea, siempre se utilizan también muchas referencias, no solo librescas o de libros o de autores, ¿no? Sino que ya las referencias ahí ya se amplían a series de televisión, a música, a películas, a lo que se está hablando en el momento, ¿no? Entonces, ya es como que se amplía mucho tu campo de referencias y de posibilidades con el lenguaje, ¿no? Y sí, o sea, yo pues sí, yo sí creo que debe estar actualizado el lenguaje, ¿no? Estamos hablando en nuestro tiempo, ¿no? No sé, ¿no?
0: Sí, justo eso es lo que pensaba. Creo que el poeta es quien, entre otros escritores o otras formas artísticas, pero en este caso particular creo que el poeta recoge un registro de su tiempo, ¿no? Uh-huh. Echamos la mirada hacia atrás y podemos encontrar poetas que utilizan otras palabras, ¿no? Que en ese momento eran las reconocibles para quien los leía. Entonces, justo lo que acabamos de escuchar, ¿no? Como todas estas referencias pop están generando la atmósfera de la que hablábamos antes, ¿no? Uh-huh. Que esto es en las palabras, pero también en la música, estos diferentes sonidos que por ahí hay, también en el video, también en la luz, ¿no? Uh-huh. Todos estos diferentes lenguajes. Creo que, bien lo acabas de mencionar, es actualizar o ponernos en el tiempo en el cual estamos viviendo. Además el lenguaje se hace a partir del habla, de lo que estás escuchando, de sí. Cómo se está diciendo. Tal vez en algún momento se llegue a pensar que sí es como empobrecerlo, pero creo que es más como una forma diferente de hablar, que al final cumple una de los objetivos de la lengua, ¿no? Y del habla, que es la comunicación. Si te entiendo, entonces ya estamos generando un canal de comunicación entre tú y yo, sí. ¿No?
1: Sí, bueno, te digo yo, a mí me gusta usar palabras coloquiales, me gusta usar muchos, incluso juegos de palabras, ¿no? Uh-huh. Sonidos, como decimos, la aliteración, ¿no? La repetición de sonidos, uh-huh. O la cuestión de lo repetitivo, ¿no? En el poema, sí, y recoger como todo ese lenguaje incluso hasta como refranes, ¿no? Ajá. O dichos, ¿no? Como dichos
0: también
1: como populares, ¿no? O juegos, ¿no? Simplemente juegos también, juegos así.
0: Juegos de palabras.
1: Juegos de palabras, ¿no? Ajá. También, ajá. Pues eso, ¿no?
0: Ajá. Sí. Vientos. Pues mira, vamos, pues ya en esta duermevela va haciendo mella en el tiempo, justo.
1: Sí.
0: ¿Te parece que vayamos una rola y ya para ir cerrando nos platicas de tu proyecto? Bueno, ya no es un proyecto, ya es una realidad editorial en la cual también está ha sido publicado Olovionte, y pues vamos a ver qué tenemos por acá en esta lista que nos pasaste.
1: A ver. Rainforest de No Name.
0: A ver, déjame, lo encuentro. Ya lo encontré acá. Rainforest de No Name, exacto. Va, pues vamos a escuchar esta rolita y te digo ya para que después nos platiques, ya para ir cerrando, de tu editorial, de próximas presentaciones, de dónde te podemos seguir, hablando de redes sociales, que también esta es una herramienta que funciona para eso. Y pues síguenos escribiendo, ya conoces el número 55 28 47 84 20. Esto es Duermevela y vamos a escuchar entonces Rainforest de No Name, y en un momento regresamos.

0: Bien, entonces pues ya estamos acá de vuelta y lo que escuchamos fue Rainforest de No Name. Y bueno, pues el tiempo se está agotando en esta duermevela y el día de hoy tuvimos el gran placer de charlar y además de escuchar con a Eduardo Lain, y que además también nos compartió música. Todas estas rolitas que fuiste escuchando a lo largo de esta duermevela, pues fueron ahí recomendación del querido Eduardo. Y bueno, también tiene ya una editorial artesanal que de la cual nos va a platicar un poquito, y también nos va a contar pues de próximas presentaciones, de hablando de redes sociales, pues donde también lo puedes cachar para que te pongas en contacto con él. También todos estos datos pues los vamos a poner en la página en cuanto subamos este programa, que ya lo puedas escuchar en cualquier momento. Vamos a anexar también las ligas hacia estos lugares en las redes donde puedes contactar con Eduardo.
1: Sí, bueno, yo tengo una editorial artesanal que fundé apenas hace como un año. Van a ser 2 años en diciembre, yo creo. Sí, van a ser 2 años en diciembre. Ya tiene como año y medio. Y esta editorial artesanal se llama Fondo del Mar Ediciones. Igual así me pueden seguir en Instagram, Fondo del Mar Ediciones. O a mí me pueden seguir como Eduardo Lain, igual en Instagram. Esta editorial se enfoca en publicar poesía principalmente, ¿no? A otros poetas que son jóvenes, o poetas pues que digamos no están en el mainstream, digamos, de la cultura del libro, ¿no? De lo establecido, ¿no? De las editoriales comerciales, ¿no? Digamos. Entonces, es una editorial independiente, artesanal, autogestiva, y publicamos pocos ejemplares, ¿no? Desde 30, 50 ejemplares, tirajes cortos, ¿no? Me siento muy muy cómodo, muy contento con esta editorial, descubriendo autores diferentes, con muchos estilos, muchos tipos de escritura, y ya hasta ahora tengo bastantes títulos, ¿eh? Ahorita los más recientes que he publicado. También es importante decir eso, quería decir también que en una editorial artesanal justo uno como editor se involucra en todo el proceso editorial. Eso está padre, es muy enriquecedor, como recuperar todos los procesos. Es decir, yo edito, hago correcciones, ¿no? A lo mejor de ortotipografía le llaman, faltas de ortografía. Yo diseño la colección, yo la diseñé.
0: Ahora les también
1: formo el texto, diseño las portadas, imprimo y el cuaderno también. En cuaderno y luego, aparte de eso, bueno, porque no se acaba ya el proceso, a veces cuando es posible hacemos las presentaciones también del libro, ¿no? Tratamos de darle de abarcar todo el proceso, de dar difusión en la página también, ¿no? Es muy de lo independiente, de lo artesanal, como este tipo de procesos, ¿no? En el que uno se va involucrando en todas las partes, en todas las etapas del proceso, en este caso del proceso editorial, ¿no? Y para mí, a mí me encanta, es muy enriquecedor, muy muy padre ir como sobre todo leyendo, ir pensando, claro, en la portada, incluso a veces la presentación, cómo va a ser, a quién invitar o qué vamos a hacer, ¿no? O sea, todo eso. Y me gusta también como como yo mismo soy escritor, soy poeta, me gusta como cuidar mucho el todo el proceso, ¿no? O sea, cuidar mucho los textos, cuidar, o sea, digo, yo sé que lo que a veces cuesta escribir un libro, ¿no? Por ejemplo, este de Olovientes, son poemas que fácil son de 3 o 4 años, ¿no? 3 años, digamos.
0: Claro.
1: ¿No? Entonces, a veces hacer un libro no es sencillo, ¿no? No es fácil sentarte a decir, bueno, aquí ya tengo un borrador, encontrar el tiempo en el mundo en el que vivimos, encontrar el tiempo para sentarte y editar un borrador. O sea, eso es difícil, ¿no?
0: Sí.
1: A veces. Entonces, me gusta que cuando ya llega un libro, un borrador a mi correo, me contactan o lo que sea, como cuidar mucho todos los procesos, editar así lo mejor que se pueda, ¿no? Que sea un libro así, pues padre, ¿no? Que en primera, sí, que me guste a mí, ¿no? Tal cual, ¿no? Las portadas y que le guste también al autor. Y bueno, es justo también, eso es importante, ¿no? Que como son procesos artesanales y todo, y en todas las partes me involucro también el autor, ¿no? Se involucra, ¿no? En cada parte, ¿no? Oye, cámbiale aquí, esto ya no me gustó, mejor agrégale acá, o la portada me gustaría como que fuera más o menos así. O incluso si el autor ilustra, a veces pues también, ¿sabes qué? Ya tengo la portada, me la pasaron, me la hizo un amigo y quiero que sea esta mi portada. Ah, pues va. Y cosas así, ¿no? O sea, como que es una cosa como el libro, el objeto tal cual del libro, también es, me gusta hacerlo bien, ¿no? Como muy cuidado, ¿no? También,
0: claro.
1: y que al autor también le guste, ¿no? Que cuando lo vea, lo reciba, diga, ah, qué padre está.
0: Que
1: el objeto como tal, que sea padre, que esté bonito,
0: sí,
1: ¿no? Que
0: sí,
1: esté,
0: sí. Chido. A ver, entonces, repítenos cómo te podemos encontrar.
1: Bueno, sí, soy en redes, en Instagram, Fondo del Mar Ediciones, todo junto, Fondo del Mar Ediciones, y a mí me encuentran como Eduardo-Lain, Lain. Y bueno, pues ahí pueden ir viendo todos los títulos que tenemos. Ahorita los más recientes es el de Heaven 404, de un autor, un poeta que me gusta mucho, Gerardo Sae, en colaboración con Antonio Lau. Y otro que recién publicamos es el de Antibalada, de Bun Alonso. Y por ahí está también el de Kenzo, que es poesía con influencias beatniks.
0: Órale. Órale, qué chido.
1: Y pues ahí, ahí échenle un ojo, y si quieren, si tienen ahí algún borrador o lo que quieran publicar de poesía. Ahora también ya voy a publicar uno de cuentos de esta Sus de Hoyos. We Are the Misfits se llama. El próximo mes. Y trae cuentos y trae poesía. Entonces, pues ahí estoy abierto a diferentes cosas, ¿no?
0: Vale.
1: Y bueno, pues me pueden escribir también si tienen ahí algún borrador o lo que sea, o si tienen la curiosidad de ver cómo trabajo, lo pueden escribir también a fondodelmarediciones@gmail.com. Perfecto. Y ahí recibo borradores y pues eso.
0: Ajá. Va. Pues qué chido. Pues mira, ahí tienes una opción, y no solamente, no es cualquier opción. Ahorita por acá alcanzo a ver físicamente, es la ventaja de tenerlo aquí enfrente, físicamente los libros que ya se han publicado, y están bien chidos. O sea, tienen ahí bastante arte, y justo lo que decía Eduardo, ¿no? Que la intención y la estética del libro que va más allá de los simples materiales. No inventes, están bien. Échale un ojo ahí a Instagram, ahí es donde vas a encontrar imágenes de estos libros ya publicados. Y bueno, pues también ahí está el correo, por si tienes algún manuscrito, pues igual anímate para que se lo puedas enviar a Eduardo, y pues ya ahí puedan ver qué se puede hacer con ese texto, ¿no? Y bueno, pues Eduardo, muchísimas gracias por habernos acompañado este estos momentos. Además, llegaste muy temprano a la cita, qué chido. Sí, sí. De pronto esta ciudad es un caos y uno ya no sabe si salir a tal o cual hora, simplemente sí. Ya estás como a bueno, pues vamos a salir a ver qué nos ofrece, ¿no?
1: Ahorita ya llovió. Monstruo.
0: Ahorita ya llovió, justamente, entonces ya por lo menos nos escapamos de una buena mojada y tal vez del tráfico, no sé, porque ya ves que después de la tormenta, sí, híjole, sí. Entonces se pone complicado. Eduardo, muchísimas gracias por acompañarnos en estos micrófonos. Como te lo venía platicando hace un rato, están abiertos para en el momento que quieras. Y por ahí escuché que el próximo mes tienes una presentación.
1: Ah, sí, el libro, la segunda presentación del libro Loviontas, la vamos a hacer el sábado 4 yeah. de julio en librería Beckett. Beckett Librería, en la Doctores.
0: Va.
1: Ahí saliendo del metro Niños Héroes, como a 2 cuadras.
0: Orale.
1: Entonces ahí a las 7 empieza la presentación y a las 8 vamos a tener un micro abierto con Orale. Varios de mis amigos poetas.
0: Qué chido.
1: Que vamos a estar ahí. Ajá.
0: Va. Pues justo esta información también ya te la vamos a colgar en la página para que también ahí la puedas cachar, y también el link para que puedas ir a sus redes sociales y entrar en contacto con Eduardo y, bueno, con la editorial Fondo del Mar Ediciones. También está chido el nombre, el juego sí. de palabras. Hasta ahorita me cayó el 20.
1: Fondo del Mar, sí.
0: Fondo del Mar Ediciones. Bueno, pues mira, antes de irnos y después de leer la agenda que tenemos preparada, Eduardo, ¿te parece si podemos cerrar con otro poemita que tengas sí. por ahí preparado?
1: Sí, justo este ya es como... está enfocado más en una visión ya solar punk, ¿no? Acá.
0: Ya.
1: Se llama Baba el Gigante. Baba el Gigante. Me creció un árbol en el cráneo. Uno de mis pulmones es un nido de hormigas. Mis ojos se llenaron de nubes. No dejo de llorar momentos del día cada. Tengo 2 corazones calientes. Uno palpita sangre en llamas los volcanes, mientras el otro hace crecer en mi panza girasoles. Hierve el agua. De mi nariz sale sangre a borbotones. Geyser. De mi boca brotan mares. Cuando duermo se me escurre la saliva y las libélulas se posan en la superficie de esta agua tibia por las noches. Una estrella, 2, 3 estrellas, se multiplican las galaxias en el espejo líquido de la laguna, que es mi baba, va y va, una mano y otra abriéndose y cerrándose, la piedra, el cerro, la piedra, el cerro, mi cabello verde donde se estiran chapulines, ranas, luciérnagas, los pájaros, sus picos, cada latido, gota a gota, sabor a mañana fresca cuando abro los ojos, el aire, la transparencia, los colores, eso que me hace sentir cosquillas cuando los mamíferos trotan por mi piel mutante, las casas de la gente con sus cosas, un lunes por la tarde en el mercado, el sol brillando a

0: de levantarse un día con ganas de hacer aire.
1: Perfecto, pues muchas gracias, Eduardo. Ahí estos poemas que nos declamó Eduardo están en Olobiontes, que también puedes adquirirlo a través de las redes sociales, sí. Ahí te contactas con él y entonces ya sí. Se ponen de acuerdo para que puedan tener este Olobionte justo en sus manos. Muchas gracias, Eduardo. Bien. Bueno, pues ahora vamos ya para terminar este programa, vamos a la agenda. Te tengo tres menciones. Una es esta rifa, dice por acá, rifa por la vida, un quirófano del común. Adquiere tus boletos para apoyar el quirófano del común en la falda de una montaña. Y si le pones a tu buscador, rifa por la vida, pues vas a encontrar la página. Ya está muy cerca, ya es el... Me parece que será... a mediados del próximo mes, julio, 16 o 19 de julio, cuando se haga la rifa, así es que ya está muy cerca. Recuerda que todo lo recaudado va para la construcción y equipamiento de este quirófano en la falda de la montaña allá en el sureste mexicano. Y déjame ver, por aquí tengo también otra mención que hacerte, y esta es una invitación. Aquí está, déjame, se va abriendo. Listo. Dice por acá, recuerda que hace algunos días los compañeros zapatistas hicieron una invitación a este semillero llamado Guerra contra la Humanidad, que será a partir del 19 y al 25 de julio. Entonces, para ello, Mujeres y la Sexta, Rednik Zapatista, te invitan al semillero contra la Humanidad, y viaje en bola 20, 21, 22 y 24 de julio de este 2026. Dice por acá, viajemos en bola, o sea, juntas y juntos, al semillero Guerra contra la Humanidad, las poblaciones y la naturaleza bajo asedio, que se realizará los días a partir del 20 de julio y hasta el 24 en el CIDESI, allá en San Cristóbal de las Casas, Chiapas, México. La salida será el domingo 19 de julio a las 6 de la tarde del Café Cultural Infinito, y el regreso será el sábado 25 de julio, igual a las 6 de la tarde aproximadamente, para llegar el domingo 26 a esta ciudad monstruo. Y aquí mismo te voy a pasar un número, porque también puedes preguntar por el hospedaje y el costo del viaje en bola. Te doy el número. El número es 52 56 34 05 51 65. Convocan Mujeres y la Sexta y Rednik Zapatista. Igual, si le pones a tu buscador Mujeres y la Sexta, viajemos en bola, pues encontrarás también esta invitación y tendrás con más detalle la información. También la haremos colgar en nuestra página quehuelga.net. Pues bien, esta quehuelga pues acaba, ya está consumiéndose, está en los últimos momentos. Sin embargo, quiero agradecerte muchísimo a quien nos escuchó. Mira, también por acá nos escribió Elsa. Qué chido que tuvo la oportunidad de ver, de escuchar. ya estamos tan metidos en esta onda que ya nos podemos ver. Qué chido, ya nos vemos, nos escuchamos, lo que sea. Muchas gracias, Elsa. Ingrid, también por acá está, nos escuchó Jess, Ari, Julieta, muchísimas gracias que hayan hecho un espacio. Jaisel, Chucho, Alejo, Manny, Belmont, también por ahí nos escuchó Charlie. Híjole, qué gran quórum se hizo el día de hoy. Chelito también acá escuchándonos, pues muchas gracias. Muchas gracias por escuchar esta duermevela. Recuérdanos para el próximo jueves, pues por acá andaremos. Eduardo, muchísimas gracias.
2: Sí, gracias por la invitación.
1: Pues acá andamos. Postdata. El día en que perdemos la memoria no es el día en que se borran los recuerdos, sino cuando no logramos ordenarlos o situarlos junto a los afectos. Wendy Guerra. Nos estamos escuchando. Adiós.

0: Para hacer este juguete se necesita
1: la materia prima.
2: O sea, todo lo que se necesita para hacer un carrito. Plástico, metal, pintura, cartón, bla, bla, bla.
3: Además,
2: la que maneja la máquina de inyección con la que se hacen las piezas del coche. Los que recolectan las piezas y las liman.
4: El que ensambla las piezas.
5: La que une las rueditas.
2: La que le pone las rueditas. El que checa que vengan bien ensamblados los cochecitos. El diablero, o sea, el que maneja el diablito.
4: El de la limpieza, para que la fábrica sea funcional.
2: La que imprime las instrucciones del carrito.
5: El que pinta los carritos.
2: La que los pule. El que imprime las cajas. El que dobla las cajas. La que mete el carrito en el paquete de polipropileno.
6: ¿El qué?
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En sus formas más ostensibles, la exclusión o el exterminio de grupos enteros, la intolerancia es siempre la expresión profunda de una voluntad de asegurar la cohesión de todo aquello que se considera que forma parte del yo, de lo idéntico a sí mismo, y de destruir todo lo que se oponga a su supremacía absoluta. Tal actitud no es nunca puramente casual, sino que obedece a una verdadera lógica de la intolerancia, que es la de servir ciertos intereses que

las ideologías dominantes ejercen su control, su dominación, entiéndase, su violencia, sobre el nómada. Los imperios se constituyen siempre sobre la reducción a la nada de figuras errantes o de pueblos móviles.

Cimarrón, voz andina, significa flecha que busca la libertad. Así llamaron los españoles al toro que huía al monte y después la palabra ganó otras lenguas: Chimalao, Mayón, Marrón, para nombrarle al esclavo que en todas las comarcas de América busca el amparo de selvas y pantanos y hondos cañadones, y lejos del agua levanta una casa libre y la defiende abriendo caminos falsos y trampas mortales. El Cimarrón.

La persona es libre solo cuando no es persona. Es libre cuando se niega y es absorbida en el todo. Para ser más exactos, es libre cuando es ella misma y, sin embargo, no es ella misma.

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0: ¿Has sentido al menos una vez el deseo de llegar tarde al trabajo o de abandonarlo antes de hora? En tal caso, has entendido que
1: el tiempo de trabajo cuenta doble, pues es tiempo perdido dos veces.
2: Como tiempo que sería más agradable emplear en el amor, en el ensueño, en los placeres, en las pasiones. Como tiempo del cual disponer libremente.
3: Como tiempo de desgaste físico y nervioso.
2: El tiempo de trabajo absorbe la mayor parte de la vida, pues determina a sí mismo el tiempo llamado libre. El tiempo de dormir, de desplazamiento, de comida, de distracción. Afecta también al conjunto de la vida cotidiana de cada cual y tiende a reducirla a una sucesión de instantes y de lugares, que tienen en común la misma repetición vacía, la misma ausencia creciente de vida auténtica.
1: El tiempo de trabajo forzado es una mercancía. En todas partes donde hay mercancía, hay trabajo forzado. Y casi todas las actividades se asemejan progresivamente al trabajo forzado. Producimos, consumimos, comemos, dormimos para un patrono, para un jefe, para el Estado, para el sistema.

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En realidad, ya estás luchando, conscientemente o no, por una sociedad que asegure a cada cual el derecho a disponer por sí mismo del tiempo y del espacio, de construir cada día su vida como la desea.

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Capítulo 3. No adoramos a Dios. Percibimos y acompañamos a Dios. Aprendemos de Dios. Con reflexión y trabajo, moldeamos a Dios. Al final, nos entregamos a Dios. Nos adaptamos y resistimos, pues somos semilla terrestre y Dios es cambio. Semilla terrestre, los libros de los vivos. Martes 30 de julio de 2024. Ha muerto una de las astronautas de la última misión espacial a Marte. Le pasó algo con el traje protector y su equipo no pudo llevarla de vuelta al refugio con tiempo para salvarla. Aquí en el barrio, la gente dice que, de todas formas, ¿qué se le había perdido a ella en Marte? Un montón de dinero gastado en otro viaje espacial absurdo, cuando aquí, en la Tierra, hay muchísima gente que no puede permitirse agua, comida ni refugio. El precio del agua ha vuelto a subir. Y hoy oí en las noticias que están matando a más aguadores. Los aguadores venden agua a los ocupas y a los indigentes, y a la gente que se las arregla para conservar sus casas pero no puede pagar los suministros. Los aguadores aparecen con la garganta abierta y despojados de su dinero y sus carritos. Papá dice que ahora el agua cuesta varias veces más que la gasolina. Pero, salvo los pirómanos y los ricos, casi todo el mundo ha renunciado ya a comprar gasolina. No conozco a nadie que utilice coche, camión o moto de gasolina. Esa clase de vehículos están oxidándose en las entradas de las casas, víctimas de ataques caníbales en busca de metal y plástico. Es mucho más difícil renunciar al agua. La moda ayuda. Ahora se supone que has de ir sucia. Si vas limpia, llamas la atención. La gente cree que vas presumiendo y que te las das de ser mejor que los demás. Entre los chavales más jóvenes, ir limpio es una forma fantástica de empezar una pelea. Cory no nos deja ir sucios aquí en el barrio, pero todos tenemos ropa mugrienta para salir fuera de los muros. Incluso dentro, mis hermanos se tiran tierra por encima en cuanto se alejan de la casa. Es mejor eso que aguantar que te estén pegando todo el rato. Esta noche, el último televisor ventana mural grande que había en el barrio se ha apagado para siempre. Vimos a la astronauta muerta, rodeada de las rocas rojizas de Marte. Vimos un embalse completamente seco y tres aguadores muertos, con sus brazaletes de color azul sucio y las cabezas a medio desgajar del cuello. Y vimos arder manzanas enteras de edificios clausurados en Los Ángeles. Por supuesto, nadie iba a desperdiciar agua intentando apagar esos incendios. Y entonces la ventana se puso negra. El sonido llevaba meses yendo y viniendo, pero la imagen seguía siendo la prometida, como estar mirando por una inmensa ventana abierta. La familia Yanis sacaba dinero a cambio de dejar a la gente asomarse a su ventana. Papá dice que ese tipo de negocio sin licencia no es legal, pero a veces nos dejaba ir, porque no veía nada malo en ello y así ayudaba a los Yanis. Hay un montón de pequeños negocios que, pese a ser ilegales, no hacen daño a nadie y permiten vivir a una o dos familias. La ventana de los Yanis tiene más o menos la misma edad que yo. Ocupa la enorme pared de su salón que da al oeste. Debían de tener mucho dinero cuando la compraron, pero desde hacía un par de años cobraban entrada, solo admitían a gente del barrio, y vendían fruta, jugo de fruta, pan de bellota o nueces. Siempre que tenían excedente de algo en su huerto, encontraban la forma de venderlo. Ponían películas de su biblioteca y nos dejaban mirar las noticias y lo que estuviera emitiendo. No podían pagarse una suscripción al nuevo contenido multisensorial y de todas formas su vieja ventana no era compatible con casi nada. No tenían chalecos de realidad, ni anillos táctiles, ni cascos. Su única instalación era una simple ventana de pantalla plana. Ya solo nos quedan, ahora, tres televisores pequeños, viejos y cochambrosos, repartidos por el barrio, un par de computadoras que se usan para trabajar y radios. En todas las casas sigue habiendo al menos una radio que funciona. Por ahí nos llegan casi todas las noticias todos los días. No sé qué va a hacer ahora la señora Yanis. Sus dos hermanas se han ido a vivir con ella y trabajan. Así que puede que les vaya bien. Una es farmacéutica y la otra enfermera. No ganan mucho,
pero la señora Janice tiene la casa en propiedad, sin pagos extras. Era la casa de sus padres. Las tres hermanas son viudas, y entre todas juntan 12 niños, todos más pequeños que yo. Hace 2 años, el señor Janice, dentista, murió cuando volvía en bicicleta eléctrica a su casa desde la clínica donde trabajaba, que estaba protegida con muros y guardas de seguridad. La señora Janice dicen que se metió en medio de un tiroteo, que le dieron desde 2 direcciones y luego le dispararon otra vez de cerca. Le robaron la bicicleta. La policía investigó, cobró sus honorarios y no averiguó nada. Hay muertes así todo el rato. A menos que ocurran delante de una comisaría de policía, nunca hay testigos.

sábado 3 de agosto de 2024. Van a traer a la astronauta muerta de vuelta a la Tierra. Ella quería que la enterraran en Marte. Lo dijo cuando se dio cuenta de que se estaba muriendo. Dijo que Marte era lo único que había querido toda su vida y que así formaría parte del planeta para siempre. Pero el ministro de Astronáutica dice que no. Dice que el cuerpo podría ser un contaminante. Imbécil. ¿De verdad cree que cualquier microorganismo que viva dentro o encima de su cuerpo tendría alguna esperanza de sobrevivir y naturalizarse en ese espectro de atmósfera frío, enrarecido y letal? Quizás sí. Los ministros de Astronáutica no tienen que saber mucho de ciencia, tienen que saber de política. Su ministerio es el más reciente del gabinete y ya está luchando por sobrevivir. Christopher Morfett Donner, uno de los candidatos a presidente de este año, ha prometido abolirlo si sale elegido. Mi padre coincide con Donner. Pan y circo, dice mi padre, cuando oye por la radio noticias sobre el espacio. Los políticos y las grandes empresas se llevan el pan y nosotros nos quedamos con el circo. El espacio podría ser nuestro futuro, digo yo. Lo creo de verdad. Por lo que a mí respecta, la exploración y la colonización del espacio son de las pocas cosas heredadas del siglo pasado que pueden ayudarnos más de lo que nos han perjudicado. Aunque es difícil hacer que la gente lo vea cuando hay tanto sufrimiento justo al otro lado de nuestros muros. Papá se limita a mirarme y sacudir la cabeza. Tú no entiendes. No tienes ni idea del derroche inmoral de tiempo y dinero que supone eso que llaman programa espacial. Va a votar Donner. Mi padre es la única persona que conozco que va a votar. Casi todo el mundo ha perdido ya la esperanza en los políticos. Al fin y al cabo, los políticos llevan prometiéndonos la vuelta al esplendor, la riqueza y el orden del siglo XX desde que tengo memoria. Y de eso se trata hoy en día el programa espacial, al menos para los políticos. Miren, somos capaces de mantener una estación espacial, una estación en la Luna, y muy pronto podremos montar una colonia en Marte. Esa es la prueba de que seguimos siendo un país grande, poderoso y con visión de futuro, ¿verdad? Ya. Pues la verdad es que ya casi no somos un país, pero yo estoy encantada de que sigamos en el espacio. Hemos de tener algún otro sitio al que ir aparte del basurero. Y me da pena que vayan a traerse a esa astronauta del cielo que ella misma había elegido. Se llama Alicia Catalina Godínez Leal. Era química. Tengo la intención de recordarla. Creo que podría ser una especie de modelo para mí. Se pasó toda la vida con la vista puesta en Marte, preparándose, haciéndose astronauta, incorporándose a una tripulación rumbo a Marte, yendo a Marte, averiguando cómo terraformar Marte, empezando a crear sitios protegidos en los que la gente pueda vivir y trabajar. Marte es una roca fría, vacía, casi sin aire, muerta. Y sin embargo, en cierto sentido es un paraíso. Vemos el planeta en el cielo nocturno, un mundo totalmente distinto, pero demasiado cercano, demasiado al alcance de la mano de la gente que ha hecho de la vida en la Tierra un auténtico infierno.

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1: Miércoles 6 de noviembre de 2024. El presidente William Turner Smith perdió ayer las elecciones. Nuestro nuevo presidente, el presidente electo, es Christopher Charles Morphett Donner. ¿Qué es lo que nos espera? Donner ya ha dicho que lo antes posible, después de su investidura, el año que viene, empezará a desmantelar los programas de la Luna y Marte por ser un derroche inútil e innecesario. Los programas espaciales de proximidad que tienen que ver con las comunicaciones y la experimentación serán privatizados. Además, Donner tiene un plan para darle trabajo otra vez a la gente. Espera conseguir que se cambien las leyes, suspender leyes excesivamente restrictivas sobre salario mínimo, medio ambiente y protección del trabajador para aquellos empresarios que estén dispuestos a contratar a personas sin hogar y proporcionarles formación y techo y comida adecuados. ¿Qué es adecuado? Me pregunto. ¿Una casa o un departamento? ¿Una habitación? ¿Una cama en una habitación compartida? ¿Una cama en un barracón? ¿Un hueco en un suelo enlosado? ¿Un hueco en la tierra desnuda? ¿Y qué pasa con la gente que tenga familia numerosa? ¿No se le verá como una mala inversión? ¿No será mucho más lógico que las empresas contraten a personas solteras, parejas sin hijos, o como mucho, a gente con un solo o dos niños? Me pregunto. ¿Y qué pasa con esas leyes suspendidas? ¿Será legal envenenar, mutilar o infectar a la gente siempre que se le proporcione comida, agua y un sitio en el que morir? Al final, papá decidió no votar a Donner. No votó a nadie. Dijo que los políticos le daban asco. Y así comenzamos las crónicas de la catástrofe este lunes 3 de febrero de 2025, invitando e invocando a la poderosísima Octavia Butler en este hermoso libro que se llama La parábola del sembrador, que ahora llega a la lengua española gracias a los trabajos de Captain Swing, una editorial que está haciendo un trabajo magnífico difundiendo libros realmente interesantes y muy muy relevantes para el tiempo que estamos viviendo. Octavia Butler es una de las estrellas de la literatura alternativa en Estados Unidos. Su nombre completo, Octavia Estelle Butler. Ella nació en Pasadena el 22 de junio de 1947, es decir, californiana a fondo, y muere el 24 de febrero, ya dentro de poco celebraremos un aniversario más de su memoria, en Lake Forest Park, 2006. Escritora estadounidense del subgénero de ciencia ficción afrofuturismo o futurismo africano. Recibió premios como el Hugo, el Nebula, en más de una ocasión también. Fue distinguida con el título Genius de la Fundación MacArthur. Ahí tenemos algunos datos curiosos de esta persona. Joven, murió, 58 años, seguramente que tenía todavía mucho por decir, por escribir. La causa de su muerte, dicen, un accidente cerebrovascular. Y les compartimos un poquito de lo que dice la Wikipedia. Como parte de su biografía, Octavia Butler nació y creció en Pasadena, California. Cuando su padre, Loris, un limpiabotas, murió, siendo ella pequeña, Octavia fue criada por su abuela y su madre, Octavia Amy Butler, quien trabajó como criada para mantener a la familia. Octavia creció en un vecindario multirracial. De acuerdo con la antología Norton, de escritores afroamericanos, Octavia fue una niña introvertida e hija única en un hogar estrictamente baptista, y pronto se aficionó a revistas como Amazing, Fantasy and Science Fiction, pues algo así como Asombroso, la primera revista, la segunda, Ciencia Ficción y Fantasía, y Galaxia, leyendo todos los clásicos de la ciencia ficción. Octavia Jr., apodada Juni por su madre, era una niña tímida y soñadora, y posteriormente se le diagnosticó dislexia. Comenzó a escribir a los 10 años para escapar de la soledad y el aburrimiento, y cuando tenía 12 años comenzó a interesarse en la ciencia ficción. Comencé a escribir mis historias cuando tenía 12 años. Estaba viendo una mala película de ciencia ficción titulada Devil Girl from Mars, algo así como una chica diabólica de Marte, y decidí que podía escribir una historia mejor. Apagué la televisión y lo intenté. Y he estado escribiendo ciencia ficción desde entonces, decía Octavia Butler. Se graduó en el colegio de Pasadena City en 1968 y partió a la Universidad Estatal de California de Los Ángeles. Esa primera carrera la abandonó y después estudió escritura en la Universidad de California en Los Ángeles. O sea, pasó de la estatal a la de California en Los Ángeles. Octavia afirma que dos instituciones le proporcionaron la ayuda más valiosa para aprender a escribir. Entre 1969 y 1970 estuvo en el taller de puertas abiertas de Screenwriters Guild of America, un programa de ayuda para escritores latinos y africanos de Estados Unidos. Ahí conoció al escritor de ciencia ficción Harlan Ellison. Y en 1970 estuvo en el taller para escritores de ciencia ficción llamado Clarion Science, en el que fue introducida por Ellison, y ahí conoció a Samuel R. Delany. En noviembre de 99, Octavia Butler, o sea, en plena huelga del CGH, Octavia Butler se trasladó a Seattle, en el estado de Washington. La autora se describe a sí misma como una cómoda ermitaña asocial en medio del pesimismo de Seattle, y si no tengo cuidado, una feminista, una negra y por último, baptista, con una combinación imposible de ambición, pereza, inseguridad, certidumbre e impulso espontáneo. Los temas raciales y la ambigüedad sexual están presentes en su obra. Murió fuera de su hogar en Lake Forest Park, Washington, el 24 de febrero de 2006, a los 58 años. Algunos medios de comunicación afirman que murió debido a un golpe en la cabeza que recibió al caer contra la acera mientras paseaba, mientras que otros afirman que sufrió un infarto como resultado de la impresión de la caída. La revista Locus afirma que el infarto provocó su caída y sus heridas en la cabeza. Bueno, acá podrán ustedes ver en la Wikipedia un poco sobre la carrera literaria de Octavia Butler. También queremos compartirles cómo la presenta Captain Swing en la solapa del libro que les compartimos ahora, un fragmentito de nada. Dice Octavia E. Butler, considerada la gran dama de la ciencia ficción, recibió su título de profesora asociada en artes en 1968 en el Colegio Comunitario de Pasadena y asistió a la Universidad de California en Los Ángeles. Participó en los talleres donde ya les comentamos y ahí estuvo tomando clase con el maestro de la ciencia ficción Harlan Ellison. Su primera historia crossover fue publicada en la antología Clarion de 1971. Pattern Master, su primera novela y el primer título de la serie de 5 volúmenes Patternist, fue publicada en 1976, seguida por Mind on My Mind, 1977, Survivor. ¿Por qué lo estoy diciendo en inglés? Bueno, ahí va la colección de novelas, la primera Patternist, que podríamos decir paternalista, quizá, de 1976, Mente en mi mente, 1977, Sobreviviente de 1978, Semilla Salvaje de 1980, con la cual ganó el premio James Tiptree, y Clay's Ark, el Arca de Clay, 1984. Con la publicación de Parentesco en 1979, Butler logró mantenerse como escritora a tiempo completo. Ganó el premio Hugo en 1984 por su cuento Los sonidos del discurso y en 1985 su novela Hijo de Sangre ganó un premio Hugo, un premio Nébula, el premio Locus y el premio a la mejor novela de ciencia ficción, Crónica. Es también autora de otras series como la trilogía Xenogénesis, así como una colección de cuentos cortos, Hijo de Sangre y otras historias, publicada en 1995. La parábola del sembrador, publicada en 1993, es la primera parte de su serie Parábolas. Fue finalista del Premio Nébula y también libro destacado del año de New York Times. En 1900 se convirtió en la primera escritora de ciencia ficción que recibió la prestigiosa beca Genius de la Fundación MacArthur. Pues ahí está una muy breve semblanza de la trayectoria literaria de esta prodigiosa escritora de ciencia ficción, y la traemos acá a las Crónicas de la Catástrofe, porque ahora, justo a propósito de los incendios super catastróficos de Los Ángeles, que no son los primeros, eso hay que decirlo, Los Ángeles, como todo el oeste de Estados Unidos, también por el lado de Washington, el estado de Washington, toda esa región se ha estado incendiando, no de un año, sino más o menos 10, 15 años atrás. El tema es que cada año, a pesar de que ya saben que vienen los incendios son cada vez peores. Y Octavia Butler escribió en 1993, hace ya 26 años, toda esta situación, cómo se vería una ciudad de Los Ángeles sin estrada, cómo se viviría en condiciones extremas. Quizá se adelantó, digamos que esto es más para el 2034 que para el 2024, pero de que viene a pasos agigantados esa tragedia es algo cierto y certero. También tenemos acá un poquito sobre el libro. Bueno, hay que decir que Octavia Butler tiene una página en internet. Ustedes la pueden localizar en www.octaviabutler.com. Ahí tienen sobre todo los libros de la señora Butler y también muchas entrevistas, mucho material, personas, seguidoras y personas que ha inspirado, algunas muestras de sus textos escritos tanto a máquina como a mano, en fin, un sitio bastante, bastante movido, bonito, para conocer desde otra perspectiva lo que hizo Octavia Butler. Pero yo quiero hablarles, para ir cerrando con este primer bloque, de lo que es el libro. Esto también viene de la querida Wikipedia, novela Parábola del Sembrador. Dice, es una novela de ficción especulativa de 1993 del escritor estadounidense Octavia E. Butler. Está ambientada en una tierra posapocalíptica, fuertemente afectada por el cambio climático y la desigualdad social. La novela cuenta las aventuras de Lauren Olamina, una joven que puede sentir el dolor de los demás y se ve desplazada de su hogar. Varios personajes de diversos ámbitos de la vida se unen a ella en su viaje hacia el norte y aprenden sobre una religión que ella ha imaginado y titulado Earth Seed, como la semilla de la tierra. Los principios principales de Earth Seed son que Dios es cambio y los creyentes pueden dar forma a Dios a través del esfuerzo consciente para influir en los cambios que los rodean. Earth Seed también enseña que el destino de la humanidad es habitar otros planetas y esparcir las semillas de la Tierra. Bueno, pues ahí se habla también de los premios que recibió esta novela, y dice que es la primera de una serie de novelas inacabadas, seguida de La Parábola de los Talentos, que se publicó en 1998. Bien, ahí vamos dándole. En efecto, una de las cosas muy interesantes que tiene Octavia Butler en el planteamiento de su novela es cuando descubre a su personaje Lorin, lo plantea y dice una cosa muy, muy relevante. Me parece que es algo sobre lo cual las Crónicas de la Catástrofe va a retomar y va a empezar a pedir que haya este tipo de lo que sea, medicina, droga, esencia, presencia, ilusión o como se le quiera llamar, que Octavia Butler describe como hiperempatía. Ahí hay una invención, no hay que temer a la palabra, es una situación que Octavia Butler le otorgó a su personaje, diciendo que es una situación o un sentimiento muy, muy fuerte que ella siente. Dice, dice, no puedo hacer nada con la hiperempatía. Da igual lo que papá crea, quiera o desee. Siento lo que veo sentir a los demás o lo que yo creo que sienten. La hiperempatía es lo que los médicos llaman un trastorno delusivo orgánico, una mierda muy grande. Lo único que sé es que duele. Gracias al Paracetco, la pastillita, el polvo de Einstein, esa droga que mi madre eligió consumir antes de que mi parto la matara, estoy loca. hasta a mí llega muchísimo dolor que ni es mío ni es de verdad, pero duele. Eso es la hiperempatía. Ahí está lo que tanto necesitamos, porque la verdad nos falta muchísima. A lo mejor ni siquiera necesitamos hiperempatía, sino simplemente un poco de empatía para parar esta masacre, dejar de permitir que sigan sucediendo cosas tan horribles y también salvar a la Madre Tierra. Ahí está la invitación para que lean, para que se acerquen a el trabajo de Octavia Butler, que conozcan su vida, su obra, que conozcan sus novelas y particularmente esta parábola del sembrador. Si encontramos algún otro fragmento, lo compartiremos, y también valga como homenaje y solidaridad a esa ciudad prodigiosa de Los Ángeles, a toda esa raza que anda por allá luchando ahora, no solo contra los incendios, sino también en contra de la terrible política xenófoba, antimigrante del actual gobierno de Estados Unidos, y que podamos avanzar en esa dirección. Vamos a escuchar un poco de música ahora acá para acompañar a Octavia Butler. Queremos poner algo que muy probablemente escuchó Octavia Butler, o eso espero yo, en sus años de infancia, de primera mocedad. El grupazo Sonra, algo bastante, bastante alucinado. Y acá tenemos algo que se llama Ángeles y Demonios en Acción, los nubianos de Plutonia, gente que también sentía que se iba a ir a viajar al espacio exterior. Vamos a escuchar la canción que le da justamente, bueno, miren, hay dos que quisiera poner, que ponemos las dos, no son muy largas, pues vamos a poner las dos. La primera es la que le da título al álbum, se llama Ángeles y Demonios en Acción, y la segunda se llama Medicina para una Pesadilla, y así vamos dándole salida a este anhelo de Octavia Butler por habitar el espacio exterior, conocer otros mundos posibles, que ahora quizá el exterior no lo debemos pensar, no tanto como Marte, Saturno o la Luna, sino como el exterior del capitalismo, más allá del capitalismo. Saludos desde el más acá a Octavia Butler, y ahí te dejamos esta musiquita de Sonra para que bailes ahí donde andes.

0: Y con la emoción de tener a Octavia Butler de visita en esta emisión, se nos olvidó decir que esto se llama Las Crónicas de la Catástrofe, Sálvese Quien Pueda, un programa, como dirían por ahí, de chile, de dulce, de manteca, aunque sobre todo enfocado en el fin del capitalismo y los esfuerzos que se están haciendo en muchas geografías, desde muchas perspectivas, para evitar que ese fin del capitalismo sea también el fin de la vida en este hermoso planeta llamado Tierra. Y hoy vamos a pararnos un lujo, yo creo que inédito, la verdad, yo diría que sí es inédito en esta emisión, que ya va entrando a su sexto año, el tiempo se va volando, la pandemia cambió completamente la vida, los proyectos cobraron o perdieron impulso en esa época extraña de la pandemia. Y el caso está en que, pensando en este proyecto, ya entramos en una distancia bastante significativa. Pero, como decían otros clásicos, la nostalgia debe estar por debajo de todo, así que no nos clavamos. El caso es que vamos a hacer algo que no hemos hecho nunca. Vamos a conversar el día de hoy con un personaje entrañable, polémico, grande entre los grandes, el capitán, antes conocido como el subcomandante Galeano, antes conocido como el subcomandante Marcos y antes conocido como el capitán Marcos. Hoy firma simplemente como el capitán, y en el encuentro del cual les vamos a hablar hizo también esa ironía, hablando de que hace más de 40 años era capitán y ahora lo sigue siendo, un círculo muy interesante, pero bueno, que no se le olvide que encabezó el levantamiento político-militar del STLN en 1994, que estuvo ahí en esos acontecimientos luminosos y después en muchos otros que llevaron la voz de nuestras compañeras y compañeros de las comunidades chiapanecas del STLN por todo el mundo. Así que más allá de los grados y de los lugares que ocupa la organización, un personaje que ha sido conocido y reconocido a lo largo y ancho del planeta. Les cuento entonces que a partir de agosto de 1994, tanto el subcomandante insurgente Moisés como el capitán publicaron en el sitio enlacezapatista.stln.org.mx una serie de comunicados que inician justamente con la pregunta «Recomenzamos». Ahí van haciendo un análisis de la situación actual, dándole lugar a luchas, a sinsabores, a las políticas gubernamentales, a las ideas que están en lisa y también hablando de lo que es la resistencia indígena y muchos otros temas. Una segunda serie de comunicados inició hablando de lo que sucede en la resistencia zapatista y lo que están pensando para hacerle frente al colapso del capitalismo. Se llama en octubre de 2024 la serie La Tormenta y el Día Después. Es una segunda serie de comunicados que convocan a los encuentros internacionales de resistencias y rebeldías 2024-2025, ya ahora la programación abarca 2 años. Y hay un largo posfacio con varias partes que se titula La Tormenta y el Día Después, posfacio. Esa es la serie completita que va hasta la parte 12-13, ya me perdí de tantos números. Sí, no, es la 11, perdón. Es la 11 la que cierra antes de llegar a este encuentro de resistencia y rebeldía que tuvo lugar los días 28, 29 y 30 de diciembre de 2024. Seguramente han escuchado ustedes estas grabaciones que han estado pasando de manera abundante en La Que Huelga Radio. Y hoy vamos a escuchar entonces al subcomandante, no, que al subcomandante, vamos a escuchar al capitán Marcos en la inauguración, la primera intervención que se dio el 28 de diciembre, ya sentado ahí con varios compañeros de fuera de las comunidades que iban a dar su palabra, y él abrió el encuentro. Lo vamos a escuchar y después vamos a platicar con él. Bueno, él no sabe que vamos a platicar con él, pero esta voz y mis compañeras y compañeros acá vamos a platicar con el capitán a ver qué podemos intercambiar. Este es el capitán, integrante del Ejército Zapatista de Liberación Nacional, en la primera sesión de los Encuentros de Resistencia y Rebeldía el día 28 de diciembre de 2024. Escuchemos.
1: Vamos a empezar, compañeros, compañeras, hermanos y hermanas. Buenos días, buenas tardes. Acomódanse ya para poder empezar, pues. Le doy la palabra al capitán insurgente Marcos.
2: Buenos días, tardes, noches, según su calendario y su geografía. Mi nombre es Marcos, capitán insurgente Marcos. El pronombre para referirse a mí debe ser zapatista. O si no quieren usar palabras prohibidas por el progresismo, pueden decir eso, que dicho sea de paso, es el título de una película de terror. Estoy aquí para presentar el inicio de este encuentro.
3: Les voy a pedir que colaboren conmigo en un ejercicio que servirá para las pláticas que se realizarán estos días. Tengo que confesarles que padezco una enfermedad progresiva e incurable. Entonces les voy a pedir que levanten la mano quienes quieren que les diga qué enfermedad es y en qué etapa está. ¿No quieren saber? Me van a arruinar el escrito. Ahora les voy a pedir que levanten la mano quienes no quieren saber nada de eso. Bueno, no, están, no están bien programados, compañeras. Hay que resetearse. Bueno, tenemos ahora un auditorio de X número de personas consultadas respecto a un punto. En el momento en que redacto esto, no tengo la menor idea de cuál opción ganó, así que voy a seguir suponiendo que la mayoría quiere saber de esa enfermedad, así que los voy a complacer. Esta enfermedad la padezco desde hace más de 3 décadas, para ser más exactos, 30 años, 11 meses y 28 días. La mía es una enfermedad incurable y progresiva, y debe tener un nombre, o lo tendrá algún día, pero consiste en mi incapacidad de hablar frente a más de 6 personas. El número no es inocente, se trata de una minoría muy minoritaria. Es decir, existe al menos una situación que me deja mudo, sin palabras, lo que en mi caso y dados mis antecedentes es una verdadera proeza. Obligado por las circunstancias a raíz de un 1 de enero de hace ya casi 31 años, tuve que afrontar esa limitación ocultándome detrás de un pasamontaña o detrás de unas letras. Yo sé que he dicho antes que el sentido del pasamontaña se debía a que yo era muy guapo y que no quiero ser acosado, que detesto las miradas lascivas recorriendo mi bien torneada figura. Pero la verdad es esta, no puedo hablar ante grupos grandes sin estar oculto, parapetado, protegido detrás del pasamontaña. Como me han enseñado los pueblos zapatistas, hube de combatir esa carencia de normalidad y encontrar en ella una fortaleza. Traté entonces de convertirme en un puente, el marco de una ventana para asomarse a las comunidades zapatistas y para que las comunidades se asomaran al mundo de afuera, a su mundo de ustedes. Si lo logré o no, no es el tema. Es probable, sí, que esté mintiendo, y que no tenga esa enfermedad, y que en realidad solo la he inventado con algún propósito que hasta ahora permanece oculto, y eso creo, se irá develando en estos días. Por ejemplo, les puedo decir ahora que tengo otra enfermedad. Consiste en la pérdida de la memoria inmediata. Es decir, no recuerdo lo que acaba de pasar o recién hice. Así que si topo a alguien y respondo a su saludo con una mirada de extrañeza, no crean que niego saber quién es solo que lo he olvidado. Yo sé que buena parte de ustedes, quienes me escuchan ahora y quienes me leerán después, también la padecen y que tiene nombre y se llama síndrome de las redes sociales. Lo sé, no son solo las redes sociales, pero ellas lo ejemplifican y sintetizan. En la modernidad que padecemos, esto no es un defecto. Más bien es una prueba de velocidad de adaptación. Mientras más rápido olvides lo inmediato, más apto eres para asimilar un presente que cambia a una velocidad vertiginosa gracias a la celeridad de las comunicaciones. Tan rápido que parece, o al menos así lo asumimos, ser una realidad simultánea. El todo en todas partes al mismo tiempo. No, no es el Aleph Maya tal y como lo describe el Popol Vuh, y que provocó la envidia de los más primeros dioses, los que nacieron en el mundo, y entonces quitaron a los seres humanos esa capacidad de conocimiento simultáneo del todo y las partes. Porque cientos de años antes de Borges, el pueblo maya imaginaba ya todas las geografías y todos los calendarios en un punto, todos los mundos en un mundo. En este caso de la modernidad, o como se le diga, el todo se impone a las partes, las domina, las subyuga, y así moldea, las reconstruye, las desecha y las suple por otras. Por ejemplo, Palestina. ¿Dónde queda Palestina? La respuesta puede ser debajo de los escombros de un hospital o de una escuela, o en el cadáver de un infante, en la muerte de quienes llevan ayuda humanitaria, por eso, porque son humanos, y no entienden cómo es posible que una palabra, digamos, jamás, sostenga esa masacre. Y entonces se ponen a discutir entre tamaños de crímenes. El de Hamas, el 7 de octubre, porque hay que decirlo, el asesinato y secuestro de civiles es un crimen, que está justificado por décadas de opresión, dicen. O el del gobierno de Israel, en supuesta represalia o venganza por el 7 de octubre. ¿Cuál es más grande? ¿Qué venganza es más justa? Hay crímenes buenos y crímenes malos, y así nos tienen, discutiendo sobre el tamaño de los crímenes. ¿Cuál mayor? ¿Cuál menor? ¿Cuál más antiguo? ¿Cuál más reciente? Y debatiendo argumentos para avalar uno u otro, obligados a levantar la mano por una de las opciones, los motivos del lobo o los de los pastores. Votemos. Y esta discusión será lejos del horror y se olvida lo inmediato, una guerra de aniquilamiento total de un pueblo entero. Un genocidio avalado por el fundamentalismo moderno de la desmemoria manipulada. Y ese pueblo, sepultado bajo escombros donde la sangre es ya parte de la postal en medios de comunicación y en redes sociales, es abandonado porque se ha olvidado ese pequeño detalle que se llama guerra. Guerra es una palabra que entienden bien las víctimas y que los victimarios ocultan detrás de doctrinas de seguridad, religiones, argumentos académicos, es decir, propagandísticos, inversiones de capital. Así es como se consigue olvidar que lo urgente, lo importante, lo necesario es parar la guerra. Pero Palestina también puede ser encontrada en otra parte, abajo, más abajo, lejos de líderes supuestamente contrarios, pero que comparten el mismo apetito por un territorio, lejos de vanguardias que están tan adelantadas que ya no son vistas por sus seguidores. Abajo, donde tal vez en una niña, en un niño, empieza a germinar la imaginación de otro mundo. Entre muerte y destrucción es difícil que esa semilla crezca, pero es posible. Y tal vez en ese mundo que crezca en la imaginación de esa infancia, aparezca el árbol de la libertad. Porque cuando nosotros decimos Palestina libre, es eso, libre de la guerra, pero también libre de quienes le dicen a ese pueblo qué debe hacer y cómo y qué no debe hacer. En esa Palestina, la libertad es decidir sin presiones y hacerse responsable de esa decisión. Y para eso, queridos amigos y enemigos, es necesario detener la guerra. Y ahora queremos que, aunque sea difícil por las distancias y desmemorias, llegue nuestra palabra de aliento a esa niña, a ese niño que sobrevive en Palestina, Nuestra palabra, que aunque pequeña, porque sale del corazón de un grupo de transgresores de la ley del olvido y profesionales de la memoria, susurra resistencia y rebeldía. Y acá abajo, susurrar es también otra forma de gritar. Pero ya Palestina se diluye detrás de otras inmediateces. Putin, Zelensky, China, Trump, el crimen organizado, el crimen desorganizado, o sea, los gobiernos.

religión de la desmemoria. Por ejemplo, ubicados en la hipótesis de la pérdida de la memoria inmediata, no recuerdo qué hago aquí y quiénes son ustedes. Tampoco recuerdo si ustedes me van a hablar o yo les voy a hablar a ustedes. Contra lo que se pueda pensar, escuchar implicaría una mayor responsabilidad, aunque solo en apariencia sea más difícil hablar que escuchar. Entonces, yo creo que ustedes vienen a hablarme. Así que supongo que si han llegado desde tan lejos y han cancelado o adecuado sus planes para estas temporadas, se han preparado para decirme lo que van a decirme. No creo, soy un optimista en ese sentido, que vendrán y ya aquí a ver qué se les ocurre decirme. Así que eso me da una responsabilidad. Estas personas, ustedes, se han preparado. Han cancelado su paquete turístico en el Tren Maya, que en realidad estaba planeado para confirmar que ningún árbol se ha derribado, que no hay ningún impacto ambiental, que no se han dañado cenotes ni afectado la fauna y la flora, que los aborígenes, use ese término para darse un aspecto de antropólogo de café, están entusiasmados por convertirse en peones en la tierra que heredaron de sus anteriores, que el llamado crimen organizado no tiene ninguna intención de instalarse en ese tramo, y claro, que es un éxito comercial y la gente se pelea por los boletos como si fuera un concierto del Mastuerzo. ¿Dije eso? No lo recuerdo. Tal vez el corrector automático puso el Mastuerzo cuando yo escribí claramente Taylor Swift, o como se diga, o quien sea que esté de moda. Decía que se han preparado sobre un tema. Digamos que el tema en cuestión es que las cosas no están tan mal como parecen, que todo va a estar bien, que hay un futuro promisorio y que la felicidad existe y es hoy. Así que se han preparado. Traen su libreta de apuntes con hartas citas bibliográficas de autores con nombres extraños, de prestigiosas universidades y centros de investigación, porque tienen una reputación que cuidar. No van a andar citando a un escarabajo esquizofrénico, ni a una niña que desafía las leyes de la física en una bicicleta mientras aprende a rodar en un camino de grava. Tampoco a un anciano de sangre maya empeñado en rescatar la memoria antigua. Entonces, yo en correspondencia me he preparado también. Tengo mi libreta de apuntes o mi celular para grabar y, si hay modo, tomarme una selfie con ustedes. Claro, eso no basta. Así que me he preparado con un outfit, ¿se dice? No sé cómo se diga. Con un outfit a modo. Puedo elegir entre el modo incógnito, o si aspiro a inquietarles el sueño, escoger algo que realce mi apetitoso y bien formado cuerpo. No encuentro el jaque de rigor, pero debe ser porque me los acabé en los textos del día después. He ensayado también diferentes tipos de mirada. La dubitativa de ¿qué diablos está diciendo? La escéptica de ¿eso dices tú? La coqueta de tú, yo, una temperatura bajo cero, la intemperie. No sé, piénsalo. La divertida de ¿qué ingenioso chiste? La aburrida de ¿a qué hora se sale al pozole? La urgente de tengo que ir al baño, pero sin que se note que tengo que ir al baño. En fin, llego loco de contento con mi cargamento de lugares comunes, me siento y espero con ansiedad mal disimulada sus palabras. Ustedes tienen buena memoria, así que saben que no vinieron a hablar sino a escuchar. Pero les imagino responsables y consecuentes. Imagino que saben que los pueblos zapatistas les dan un gran valor a la palabra, a la expresada y a la escuchada. Entonces han llegado hasta acá, hasta el momento de la escucha o de la lectura, sabiendo que tienen una responsabilidad, es decir, frente al escuchado, responder a la pregunta de ¿y tú qué? Si de pronto recupero la memoria inmediata y me doy cuenta de que me toca a mí hablar y a ustedes escuchar y no me he preparado, entonces tendrán razón si se decepcionan. Pero si usted

No se preparan para responder, es decir, para hacerse responsables de lo que escucharán, pues. Y hacerse responsable no es necesariamente estar de acuerdo o coincidir con lo escuchado. Es también hacerse responsable de estar de acuerdo en algunas cosas y en otras no. O rechazar todo, elegir lo contrario, contradictorio. Bien, aquí estamos. Ustedes han cancelado sus planes de patinar en el Zócalo y yo he cancelado mis planes de estar en un lugar cálido y acogedor. ¿Quién decepciona a quién? La responsabilidad, esta responsabilidad es la que les hemos pedido a quienes invitamos a participar con su palabra. Les pedimos dos cosas en concreto: que tomaran en cuenta que se dirigirían también a bases de apoyo y autoridades autónomas de las comunidades zapatistas, casi 900 que están hasta allá atrás, para que puedan estar ustedes sentados, y que no recurrieran a citas bibliográficas. Esto es, que hablaran sin mediaciones y trucos, y que se hicieran responsables de sus palabras, para bien o para mal. El tema al que les hemos convocado es un crimen. Esperamos que con su ayuda, la de participantes, escuchas y lectores, podamos establecer si hay un crimen, y si lo hay, quién es el criminal, cuál es o fue su motivo, quién o quiénes son las víctimas. Es decir, no los convocamos a pontificar, abundar y redundar en consignas, les llamamos a dar pistas para una investigación. Suponemos que los apuntes para describir el crimen nos lleven a profundizar en la caracterización del criminal, descubrir sus motivaciones, las herramientas empleadas para cometerlo, encontrar y describir a las víctimas. En suma, les llamamos a un trabajo de investigación policial. Podremos, tal vez y con las herramientas adecuadas, llegar a una conclusión, o a varias. Pero no podremos ir más allá. No corresponde a esta etapa dar un veredicto de inocencia o culpabilidad, ni tampoco dictar sentencia y ver que se cumpla la sanción. Y esto es así porque quienes nos escuchan o nos leen, y nosotros, claro, ya hemos recorrido todo ese proceso. Hemos determinado que el criminal es un sistema, que la víctima es la humanidad, que el veredicto es culpable y que la sentencia es desaparecerlo, destruirlo, aniquilarlo. Y en eso estamos empeñados, dispuestos y decididos, aunque seamos minoría. Por eso somos firmantes de la llamada Declaración por la Vida. Investigamos, pues, y llegamos a la conclusión de que el responsable del crimen no es una religión, una raza, un color, una lengua, una cultura, un modo, un género, sino todo un sistema que usa religiones, razas, colores, lenguas, culturas, modos y géneros para perpetrar el crimen. Pero puesto que se trata de pensamiento crítico, es decir, su ética, su propósito, sus herramientas, su compromiso, hemos lanzado una duda. ¿Y si nos equivocamos? ¿Y si lo que hemos caracterizado como un crimen es solo un bache, una crisis pasajera? ¿Y si el culpable no es un sistema, sino la mala suerte, un capricho de los dioses o el destino inapelable? ¿Y si no es necesario destruir ese sistema, sino que es posible reformarlo, adecuarlo, humanizarlo, limarle las aristas filosas? La duda debiera ser uno de los motores del pensamiento crítico. Entonces, ¿por qué no empezar por dudar de nuestro propio lugar, de nuestras capacidades, de nuestras herramientas? Ergo, partamos de que no tenemos la más remota idea de por qué está pasando lo que está pasando, ni quién es el responsable, ni quiénes las víctimas, y tampoco qué habría que hacer. En suma, hemos cambiado la pregunta de ¿y tú qué? A la más inquietante y comprometedora de ¿y nosotros qué? Me refiero así a colectivos, organizaciones, grupos, movimientos, personas individuales, las minorías que siendo tan distantes, diferentes,
existentes y contrarias, hemos encontrado algo en común. La descripción de un crimen, la caracterización del criminal, el recuento de las víctimas y el compromiso en la búsqueda y realización de la justicia. ¿Perderemos algo si recomenzamos la investigación del crimen en curso? No sé ustedes, pero si yo hubiera conocido al zapatismo al inicio o en el transcurso de esos 31 años, a mí me daría confianza un movimiento que es capaz de cuestionarse a sí mismo. Admiraría su severa autocrítica y su llevarla hasta la decisión de anular toda una estructura organizativa e intentar otra cosa. Me provocaría admiración, respeto y ganas. Es más, pediría entrarme de zapatista. Aunque claro, supongo que tendría que demostrar que puedo ser parte de ellos. Es claro que la misión propuesta es mucho más grande que lo que podamos aventurar en estos días. Así que de esta forma discreta, les estamos anunciando que habrá más encuentros como este. Ya anunciaremos después cómo se concretan.

manera abrupta en que terminó esta grabación. Ustedes disculparán la manera abrupta en la que terminó esa grabación, pero lo que pasó ese día fue que el capitán se siguió en la lectura de la intervención, lo que preparó el compañero Jorge Alonso, y bueno, pues a la hora de editar fue difícil cortar de manera bonita, en fin. Y vamos entonces a nuestra plática con el capitán, algunas cuestiones generales y algunas ideas. Era solo la presentación, marcar la idea del intercambio que ha inaugurado el STLN a partir de diciembre de 2024, algo que va a llevar hasta diciembre de 2025 por lo pronto, y donde se va a invocar no solo a las personas que están pensando sobre el crimen y el criminal, sino también a artistas, a científicos, a personas que trabajan con las ideas y con las manos. Sobre todo eso, habrá un encuentro muy interesante a mediados de este año para ver cómo hacemos el día después del colapso, donde el capitalismo por fin haya dejado de medrar en nuestras vidas, o por lo menos en términos muy generales ya se esté alejando de nuestras vidas. Bien, en ese marco es que el capitán planteó primero que nada, y es algo que creo que todos y todas debemos retomar, la idea de que necesitamos parar la guerra debe parar, algo que incluso muchos de los poderosos que gobiernan este mundo, o que desgobiernan este mundo, que se aprovechan de él a través de las instancias de gobierno, entienden. Y así sea de una manera muy limitada, también están hablando de la necesidad de parar las guerras, que para ciertos capitalistas ya no son tan buen negocio. Allí hay un enfrentamiento incluso entre capitalistas sobre el cual debemos poner atención. Y en esa consigna general que debe motivar nuestras acciones, el parar la guerra también significa poner la vista, la mirada, la mano solidaria y la mano actuante, sobre todo en las muchas Palestinas que existen en el planeta, y cómo justamente de esa acción colectiva, desde las minorías, desde el andar contracorriente, van a surgir los nuevos mundos que nos permitirán renacer, permitirán otras relaciones colectivas, otra manera de estar en el mundo, u otras maneras de estar en el mundo, para ser exactas y exactos. Sino ya sobre el ejercicio de los encuentros de resistencia y rebeldía, varios temas que el capitán nos dejó ahí para que lo pensemos en lo que viene. Primero, esta idea de dejar los lenguajes pedantes, los lenguajes que funcionan a partir de la autoridad, y a ver quién hace más citas, y a ver quién ha leído más, a ver quién sabe más, en esa idea tan absurda que tienen las académicas y los académicos, porque algo que se les olvida es que saben muy poco. Incluso la persona que ustedes puedan citar, cualquiera de cualquier horizonte, sabe muy poco en relación al conocimiento acumulado por la especie humana. Y de hecho, cualquier plática con algún algoritmo de inteligencia llamada artificial les probará su ignorancia, y podrán ver cuán pequeña es su sabiduría. Sin duda existe y sin duda es muy meritoria, pero ese tipo de argumentos de autoridad ya están muy fuera de onda cuando tenemos el acceso al conocimiento codificado a través de los algoritmos, y cuando, sobre todo, ese conocimiento ha sido divorciado de la realidad, no tiene las manos, el cuerpo, las piernas que le permitan caminar y transformar el mundo. ¿De qué sirve saber tanto si no somos capaces de transformar el mundo con nuestras propias manos, con nuestros propios cuerpos? De ahí que pida el capitán que se dirijan de una manera finalmente dialógica, de una manera que sea entendible a todas las compañeras y compañeros que participan en el ejercicio. Después, lo más importante, que va a ser muy chistoso, los spoileo, lo va a subvertir hacia el final del encuentro. En otro momento va a decir que, bueno, pues ese tema está chido, pero realmente no es el más relevante. El tema para el que fueron citados fue para hablar de el crimen que es el capitalismo,
quiénes son los criminales que llevan a cabo este crimen y quiénes son las víctimas que son abrumadas, exterminadas, afectadas, todo ello por el crimen. Nos habla de que estamos participando en un ejercicio de investigación y que les interesa mucho compartir ideas acerca de los motivos del criminal, de las herramientas y las consecuencias de estos crímenes. También, adelantando esta subversión de la que les hablaba, el capitán habló de que ya no es tiempo aún. Habló de que en ese momento, 28 de diciembre de 2024, no era todavía el tiempo del veredicto ni de la sentencia, que era un proceso que se iba a recorrer en estos encuentros, pero sí advirtió, anunció, recordó que el STLN ya tiene ese veredicto y habló de que en una palabra, en tres palabras, la idea es que es necesario aniquilar el capitalismo, algo que opone al STLN, a todos los progresismos y que a muchas personas que dejaron de seguir la palabra zapatista los tiene desconcertados, no saben en dónde se perdieron, siempre hablan de que el zapatismo cambió cuando en realidad el problema no está en el zapatismo sino en el progresismo, que se le olvidó que la lucha es contra el capitalismo, no por limar sus aristas, no por cambiarlo y hacerlo un poquito menos malo, sino por destruirlo por completo, por aniquilarlo. Y ese es un buen tema, a ver cuando hablamos de qué manera y cuándo la izquierda olvidó lo que es ser anticapitalista. Dos últimas cuestiones sobre las que retomo de esta primera intervención del capitán en diciembre de 2024. Lo primero es que no debemos olvidar la duda, no debemos plantearnos como las personas que lo sabemos todo, ni individual ni colectivamente, regresando un poco al inicio, así como no recurrimos a argumentos de autoridad porque lo dijo fulano o sutana, no es relevante, sino que tampoco debemos decir estamos completamente ciertos de que esto va a pasar, sino considerar la duda sistemática, poner en cuestión las hipótesis que manejamos, poner en cuestión las ideas y los argumentos que comunicamos y considerar las ideas y los argumentos contrarios a nuestra posición. La duda sistemática entonces como parte del ejercicio, porque de otro modo aquello se vuelve risible y probablemente equivocado. Es justamente en la confrontación con las posiciones contrarias, opuestas y con todo el espectro de los matices que vamos a poder llegar a algo mucho más apegado a la realidad. Finalmente, cerrar con la idea de ¿y nosotros qué? Esa pregunta que hace tiempo lanzó el STLN para interpelar a lo que era la sociedad civil, ahora se abre para incluir al STLN y nos preguntan desde el CIDESI de San Cristóbal de las Casas ¿y nosotros qué? Ahí hay una buena cantidad de interrogantes, de posturas, de posiciones que nos llevan a nuevos horizontes. Las dos definiciones que aporta el capitán nos parecen un buen círculo para comenzar estos intercambios: la necesidad de parar la guerra, la necesidad de no dejar de hablar de Palestina, no dejar de mirar las múltiples Palestinas que existen en el planeta y cómo desde ahí es que también se tiene que organizar el renacimiento, el nacimiento, la invención de nuevas relaciones sociales. Y después el incluirnos en esta lucha por la vida, dejar a un lado los sectarismos, empezar a tratar de encontrar lo que nos es común, a aprender de los que nos antecedieron y también aprender a caminar de algún modo, si no juntos, sí en la misma dirección. Eso es algo muy interesante de la experiencia zapatista y muy contraria a la de los partidos y todas estas organizaciones que siempre han querido homogeneizar y llevar adelante, llevar agua a sus molinos cuando se ponen en algún tipo de iniciativa solidaria, de algún tipo de iniciativa que sea finalmente colectiva. Se trata de hegemonizar, se trata de que yo les voy a decir hacia dónde deben ir y que de ese modo
puedan ustedes seguir a los iluminados. Ahí hay un grave problema que han enfrentado las vanguardias todo el siglo XX, incluso en los momentos más luminosos, ¿quién puede olvidar las discusiones y todos los problemas en los que se metieron los bolcheviques o el Partido Comunista Chino o las luchas de liberación nacional en todas partes del mundo, incluyendo Cuba, porque siempre había algún poderosito que quiere hegemonizar, llámese partido, llámese sindicato, llámese hombre providencial, y ahí tenemos los monstruos que todavía hoy nos acechan. Un autoritarismo muy pesado, que también permea a la izquierda, y que es difícil de quitarse de encima. Reflexiones poderosas, reflexiones que nos invitan a caminar en colectivo. Dejemos pues este diálogo, ahí vamos a seguir platicando con el capitán. Las siguientes intervenciones del capitán van a dar muchos más elementos y también nos van a permitir decir algunas cosas que pensamos quedan ahí sembradas para crecerlas. Si ya están sembradas por el capitán, pues hay que echarle agüita, hay que moverle a la tierra, hay que limpiarle y hay que hacerlas crecer. Y otras con las que a veces sí, con esa ironía que no siempre le sale bien, desbarró el querido capitán desde Sidesi, San Cristóbal de las Casas. Bien, la pausa musical se nos adelantó. Ya escucharon ustedes a León Gieco desde el País de la Libertad. Desgraciadamente se nos pasó en la secuencia del programa, así que hagan de cuenta que ahorita regresamos en el tiempo, volvemos a escuchar a León Gieco con el País de la Libertad y pasamos a lo siguiente. 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
2: Y para hacer caso de las recomendaciones del capitán, vamos a entrar en el tercer bloque del programa para hablar de Palestina. Palestina, el epicentro de la rebeldía, el epicentro de la resistencia, el epicentro del dolor. Hemos sabido que ha habido un cese al fuego allá en Palestina, pero el infierno no termina. También hablamos en otra emisión de el aparente enroque geopolítico, donde los rusos entregaron a los gringos Siria, también de algún modo a los israelíes, y a cambio aparentemente van a parar la masacre allá en Palestina. Ahí hay un tema en desarrollo. Hay una situación que no podemos obviar porque está que arde. Así que vamos a dedicar este ratito que nos queda del programa a recuperar informaciones sobre el epicentro del dolor. Se acuerdan probablemente ustedes de que Al Jazeera está publicando un seguimiento de lo que sucede en Gaza y en Cisjordania reocupada a través de mapas y gráficos. Se titula La guerra entre Israel y Gaza en mapas y gráficos, seguimiento en tiempo real. Ahí está este ejercicio que comienza de la siguiente manera. Después de más de 15 meses de guerra, el 19 de enero entró en vigor un acuerdo de alto al fuego acordado entre Israel y Hamas. El jefe de la Oficina de Información del Gobierno de Gaza dijo en conferencia de prensa que los cuerpos de 76% de los palestinos muertos en el conflicto han sido recuperados y llevados a centros médicos. Sin embargo, se cree que al menos 14.222 personas siguen atrapadas bajo los escombros o en zonas inaccesibles para los rescatistas. El número actualizado de muertos por la guerra de Israel en el enclave asediado rebasa los 61.709 personas, a los que se suman los miles de personas desaparecidas y ahora presuntamente muertas. Presentan las cifras de víctimas en Gaza hasta el 3 de febrero, es decir, esta es la estimación del día de hoy, cuando hacemos esta emisión de las Crónicas de la Catástrofe, sálvese quien pueda. Muertos, al menos 61.709 personas, incluidos 17.492 niñas y niños. Heridas, más de 111.000 personas. Desaparecidos y presuntamente muertos, más de 14.000. Las últimas cifras del Ministerio de Salud palestino en Cisjordania ocupada son las siguientes. Muertas, al menos 905 personas, y de ellas 181 niñas y niños. Personas heridas, más de 7.000. En Israel, las autoridades revisaron el número de muertos en los ataques del 7 de octubre, reduciendo la cantidad de 1.405 a 1.139. De personas heridas, se contabilizan 8.730. Ahí están las estadísticas terribles que nos da este espacio. Una situación bastante, bastante pesada la que se está viviendo en esa zona del mundo. Y, como siempre decimos, la asimetría en las afectaciones es gigantesca, mientras que solo en Gaza, bueno, si sumamos las dos, en toda Palestina, estamos hablando de más de 62.000 personas asesinadas. En Israel se cuenta más de 1.139 personas asesinadas en este conflicto. Por supuesto, todas las vidas son valiosas. Y no debería ocurrir nada de esto. Sin embargo, la asimetría, el hecho de que haya muchísimas más personas asesinadas en Palestina que en Israel, habla de quién está pagando los costos de esta operación militar de las fuerzas de defensa israelí. Sobre la devastación en Gaza, de acuerdo con datos de la Oficina de Naciones Unidas para la Coordinación de Asuntos Humanitarios, la Organización Mundial de la Salud y el gobierno palestino, hasta el 15 de enero, los ataques israelíes dañaron casi todas las casas de Gaza, casi todas, ya no hay prácticamente ninguna, o están dañadas o están destruidas. También fueron dañadas el 80% de las instalaciones comerciales, el 88% de los edificios escolares, 50% de los hospitales están parcialmente en funciones y 68% de las redes carreteras. 68% de las tierras de cultivo están afectadas por los ataques israelíes. Sobre los periodistas, otra cifra negra horrible. Hablando de esto, solo tienen cifras al 27 de diciembre. Eso ya se los compartimos, no han podido actualizar estos compañeros. Difícil su labor. Se habla de que hay más de 200 periodistas que habían muerto hasta el 27 de diciembre. Y de acuerdo con la organización Comité para la Protección de los Periodistas, al menos 217 periodistas palestinos, 3 libaneses y 2 israelíes han muerto en el conflicto. Sobre el desplazamiento forzado, uno de los fenómenos ahora más pesados en la Franja de Gaza, se habla de que 80% de la población ha recibido órdenes de evacuación, algo que afecta pues ya prácticamente a la totalidad de la población allá en Gaza. También tienen una gráfica donde muestra cuáles son los puntos en que los israelíes han instalado puntos de control, haciendo un cerco muy muy estrecho sobre la Franja de Gaza y llevando adelante un bloqueo casi total de la franja. Difícil pasar este bloqueo para lograr algún tipo de ayuda, de respuesta. Algo sobre lo cual no hemos hablado mucho y que en algún momento habrá que tratar con detalle: ya hay una reconstrucción acerca de lo que hizo Hamas el 7 de octubre de 2023, donde hubo lanzamiento de cohetes y acción de comandos de la resistencia palestina, provocando también una enorme cantidad de muertos del lado israelí, así como los llevados y traídos rehenes que han empezado a ser liberados a cuentagotas en los últimos días. Parte de lo que nos reporta Al Jazeera, realmente hay que visitar el sitio porque lo más interesante son las gráficas para familiarizarnos con lo que pasa allá en la Franja de Gaza, un trabajo realmente de primera y que ustedes pueden encontrar en el portal aljazeera.com. Esto se titula La guerra entre Israel y Gaza en mapas y gráficos, seguimiento en tiempo real. Así lo pueden ubicar en Al Jazeera.

Como parte del acuerdo de cese al fuego, se estableció un intercambio de rehenes y prisioneras palestinas y palestinos en manos de Israel. Han estado saliendo cientos de compañeros palestinos y palestinas rumbo a sus casas. Algunos, por cierto, algunos los exiliaron, no los entregaron en Palestina, en alguna parte de Palestina, sino que los sacaron hacia otros países, particularmente Egipto. Y se han tenido estos recibimientos multitudinarios a los compañeros, muchos de ellos niños, algunas mujeres, sobre todo personas que se vieron involucradas con o sin razón en situaciones de enfrentamiento con el ejército de ocupación y con las operaciones especiales de estos cuerpos de seguridad, de estos malditos cuerpos de seguridad de Israel que se han llevado a tanta gente a la famosísima, tristemente célebre detención administrativa. Bueno, ahora que regresan los compañeros, se está revelando, se están mostrando las pruebas, ya se conocía, no se está revelando en realidad, se están mostrando las pruebas del trato inhumano, de las torturas que sufren las y los detenidos a manos de los israelíes. Esto lo sacamos de la página del Monitor de Derechos Humanos Euromed. Euromed Human Rights Monitor está con su trabajo de primer nivel. El artículo se titula Una tumba para los vivos. El estado de salud de los prisioneros palestinos recientemente liberados de las cárceles israelíes indica que han sido sistemáticamente desnutridos y torturados. Acá ponen la foto de un compañero liberado, literalmente en los huesos, con las costillas salientes, completamente perdió la musculatura, un hombre que por lo que se ve es bastante joven, y también con muchas marcas de golpes, probablemente quemaduras. Vamos a ver qué dice este texto fechado el 1 de febrero de 2025 en territorio Israel-Palestina. La mala salud de los detenidos y prisioneros palestinos liberados por Israel como parte de los acuerdos de alto al fuego en la Franja de Gaza refleja las terribles condiciones que soportaron mientras estuvieron bajo custodia, incluidas torturas, malos tratos y abusos degradantes que persistieron hasta el último minuto. Las autoridades israelíes liberaron a los detenidos y prisioneros en cuatro tandas, la última de las cuales fue hoy sábado, 1 de febrero. La mayoría parecían estar en un grave estado de deterioro, ya que todos habían perdido varios kilos de peso debido a lo que parece ser una inanición intencionada, es decir, los estaban matando de hambre. Tras su liberación, muchos de los reclusos y detenidos tuvieron que ser trasladados de inmediato a hospitales para someterse a exámenes médicos críticos. Uno en particular parecía incapaz de reconocer su futuro después de que le negaran tratamiento mientras se encontraba detenido. Estas circunstancias demuestran cómo Israel ha transformado sus cárceles en centros de tortura institucionalizados para detenidos y prisioneros palestinos, incluidos aquellos que fueron condenados y encarcelados antes del 7 de octubre de 2023. Hasta los últimos momentos antes de su liberación, la mayoría de los detenidos sufrieron tortura psicológica, además de malos tratos y palizas. El equipo de campo de Euromed registró que, además de obligar a los detenidos a usar ropa de prisión y someterlos a palizas y violencia antes y durante su subida a los autobuses, las fuerzas israelíes también obligaron a muchos de ellos a afeitarse la cabeza, una medida deliberada y degradante destinada a degradar su moral. Eso tiene que ver mucho con las costumbres del islamismo, donde el cabello juega un papel ritual importante, de ahí que veamos las melenas y las barbas crecidas. Las fuerzas de bueno, y además no es agradable si tú no quieres cortarte el cabello, ¿por qué diablos te van a obligar a cortártelo? No es solo una cuestión cultural, sino de por sí el hecho de que te obliguen a cualquier cosa es algo muy degradante, algo muy feo. Así que no es solo una cuestión cultural, también es el hecho de que los israelíes hacen y deshacen a su antojo con las y los prisioneros palestinos. Y continúa el texto. Las fuerzas de ocupación israelíes liberaron a todos los presos y detenidos en condiciones atroces, irrumpieron en sus casas y en los lugares designados para recibirlos y celebrar su liberación. Atacaron reuniones familiares, las reprimieron con gases lacrimógenos y balas e hirieron a algunas personas.
de acuerdo con los testimonios de los presos y detenidos liberados que Euromed ha registrado y analizado, las violaciones de las autoridades penitenciarias no se limitan a las condiciones de detención deficientes, sino que se han convertido en una política sistemática de represalias contra todos los presos y detenidos palestinos. Los detenidos han sido sometidos a torturas severas, a inanición intencionada y a un aislamiento prolongado como parte de las medidas punitivas que se intensificaron brutalmente tras los acontecimientos en la Franja de Gaza, en un intento por castigarlos, simplemente por el hecho de ser palestinos. Y aquí volvemos al tema del genocidio. Ya no es una cuestión política, ya no es una cuestión ideológica, donde si eres un islamista radical que anda poniendo bombas, te vamos a detener y a castigar brutalmente, lo cual también sería una violación y un crimen de lesa humanidad, sino que aquí es agarrar parejo, independientemente de lo que estés haciendo, seas panadero, seas enfermera, seas maestra o albañil, de todas maneras tu crimen está ahí, en tu cultura, en tu lengua, en tu piel, eres palestina, eres palestino, entonces vas para adentro y la que te espera. Desde el 7 de octubre de 2023, las condiciones en las prisiones israelíes experimentaron un deterioro sin precedentes. Las fuerzas de ocupación israelí también torturaron y golpearon a los detenidos liberados. Los mantuvieron en autobuses con las manos atadas durante largos periodos de tiempo antes de liberarlos y los sometieron a burlas y blasfemias destinadas a disminuir su dignidad humana hasta el momento de entregarlos. El día antes de su liberación, las fuerzas israelíes los capturaron y los obligaron a afeitarse el pelo, de acuerdo con un prisionero liberado. Él procede de la ciudad de Haris, en el distrito de Salfit. Cuando se negó a afeitarse el pelo, la administración de la prisión lo cogió por la fuerza y le rapó el pelo por completo. Este compañero declaró: "Los reclusos soportamos condiciones de vida extremadamente duras. Y hasta el final nos sometieron a las formas más extremas de tortura, abusos y tratos degradantes". Continúa Euromed Monitor con estos testimonios de terror. Los detenidos fueron humillados al obligarlos a permanecer en una sola fila y en ocasiones se les pidió que caminaran a cuatro patas, lo que demuestra cómo los guardias de la prisión los trataron como animales. Además, se les negaron derechos básicos como el acceso al agua, ya que en cada habitación solo se les daba una botella de agua por día, y los baños estaban completamente vacíos, lo que les impedía hacer sus necesidades. El exprisionero Bael al-Natse, que se encuentra en prisión desde el año 2000 y ha sido condenado a cadena perpetua, dijo: "Jugaron con nuestros nervios, sin darnos ninguna información ni explicación. Nos llevaron de nuevo a la prisión durante 3 horas después de que nos habíamos subido a los autobuses. Esto provocó ansiedad y malentendidos. Supusimos que después de darnos la impresión de que habría problemas importantes en el intercambio, que serían difíciles de resolver, nos asignarían a las secciones de la prisión. Resultó que simplemente estaban jugando con nuestros nervios, el famoso carcelazo, te hacen como que te van a liberar y luego te meten, pues obviamente cualquiera se quiebra y se entra en un estado de mucha ansiedad". Y continúa el testimonio: "Los reclusos que iban a ser liberados se reunieron en la prisión de Ofer y se les dijo previamente que su fecha de liberación era el sábado pasado, es decir, todavía en enero, pero estuvieron encarcelados durante aproximadamente una semana. La administración penitenciaria ha estado librando un ataque feroz contra los reclusos durante los últimos 16 meses, obligándolos a morir de hambre, golpeándolos, abusándolos, los obligan a dormir en el frío y les han quitado la ropa y las mantas". De acuerdo con un joven entrevistado y que fue liberado en el norte de Cisjordania, en las cárceles todos sufrieron, sobre todo desnutrición y palizas. Esta persona aclaró que para evitar que lo arresten nuevamente, le obligaron a firmar un compromiso de no hablar. Estos testimonios muestran que estas prácticas constituyen una flagrante violación a los derechos humanos y a los derechos de los prisioneros y detenidos garantizados por el derecho internacional, porque reflejan los abusos, humillaciones, hambre y torturas sistemáticas que sufrieron tanto durante su detención como después de su liberación. Ahí está, se habla de abusos físicos, también los terribles efectos psicológicos en los detenidos y prisioneros. Hay una situación
de ansiedad, justamente de jugar, como dicen los compañeros, con la posibilidad de salir libres. Se dice que las condiciones de confinamiento y la referencia a las cárceles son tumbas para los vivos, de acuerdo con los testimonios de las personas liberadas. Todo ello es un ejemplo flagrante de una política israelí que viola el derecho humanitario internacional y las normas de derechos humanos con el fin de destruir la voluntad del pueblo palestino y someterlo a la mayor cantidad posible de sufrimiento y humillación. Ahí está el nudo, el núcleo de este artículo. Monitor Euromed habla de las medidas que se tendrían que tomar para que esto termine, y bueno, ya sabemos lo que van a hacer los ocupantes: limpiarse el trasero con las recomendaciones y con las leyes. Ellos no entienden más que la política de la fuerza. Hay un tema muy, muy pesado. ¿Y cómo sigue acumulando el ejército israelí crímenes contra la humanidad y crímenes de guerra en toda la regla? Por lo demás, apuntalando la idea de que hay un genocidio en Gaza y en toda la Palestina ocupada y reocupada, porque ya nada frena a los israelíes. Incluso en medio del cese al fuego hay una presión muy fuerte sobre los detenidos, y esto es bien importante. Fíjense que la prensa occidental y lo que llega de noticias por acá en el norte de América, y en incluso los diarios que escriben en español, es una victimización más del régimen israelí. A propósito de los últimos intercambios de rehenes, dicen que los están exponiendo a mucha tensión porque los liberan en medio de masas enardecidas, y pues imagínense ustedes la dificultad para el pueblo palestino de ver que se va un rehén más, y cómo los han hecho sufrir estos criminales de Israel. Pues sin duda es una situación tensa. Entendemos que debido a la tradición de lucha, las y los palestinos se van a controlar, no va a haber nada que lamentar, pero a partir de ahí el primer ministro Netanyahu amenazó con romper el cese al fuego, y particularmente con no entregar a las y los prisioneros palestinos cuya liberación ya se había acordado. Pues aquí vemos la otra cara de la moneda. Imagínense ustedes, te dicen, está bien, ya te vas, este compañero que estaba preso desde el año 2000, y luego, ¿qué crees? No, te regreso, te meto a la prisión de nuevo, y una semana después te suelto, pero eso sí, antes de subirte, tu madriza de rigor, te vas esposado, te afeitamos la cabeza, te humillamos, te obligamos a caminar con los pies y las manos en el suelo, te tratamos como animal. Eso es lo que está haciendo el régimen sionista de Israel, para que podamos también responder a sus quejidos, a su lloriqueo, porque realmente lo que están haciendo en Palestina es algo terrible, terrible, terrible.

La 1:00 p.m. de este lunes 3 de febrero de 2025, queremos compartir el último material que preparamos para esta emisión, también del portal del Monitor de Derechos Humanos Euromed. Esto tiene que ver con otra de las locuras que ha dicho Trump, Donald Trump, el nuevo presidente de Estados Unidos, que se siente emperador. Mucha gente evoca a Hitler, pero la verdad es que el señor se parece más a Nerón que a Hitler por la loquera y los problemas que le va a crear al imperio con sus acciones. Bueno, entre otras locuras, Trump ha dicho que deben recibir países como Egipto y Jordania toda la población de Gaza para, cito literalmente, limpiar la zona. De ese tamaño va la locura de Trump. Y acá el Euromed toma el dicho para hablar del tema y dice: la declaración de Trump sobre la deportación de los residentes de Gaza sirve como apoyo explícito al crimen de genocidio y a las prácticas coloniales de Israel. Esto lo publicaron el 26 de enero de 2025 y lo fechan en territorio palestino. El presidente de Estados Unidos, Donald Trump, anunció su plan de expulsar a los palestinos de la franja de Gaza de sus hogares y ha pedido a las naciones vecinas que acepten a los palestinos en sus países. Estas declaraciones, que se produjeron después de que Israel violara flagrantemente el derecho internacional al cometer genocidio contra el pueblo palestino en la franja de Gaza durante más de 15 meses, incluida la destrucción de todos los artículos básicos para la vida en el enclave, son profundamente preocupantes. Las y los palestinos, que ya sufren las devastadoras consecuencias de los intentos de Israel por aniquilarlos, no deberían tener que pagar un precio adicional por este genocidio, al verse obligados a desplazarse fuera de su patria. Israel, como potencia ocupante, es la única entidad que debe asumir la responsabilidad moral y jurídica de los crímenes que ha cometido en la Franja de Gaza, pagar reparaciones a los palestinos y reconstruir la franja lo antes posible. Dado que el cuarto convenio de Ginebra prohíbe expresamente el desplazamiento forzado de poblaciones bajo ocupación, cualquier plan en este sentido constituiría una flagrante violación de ese acuerdo. Facilitar esos planes violaría también el derecho inalienable del pueblo palestino a permanecer en su tierra y en su patria, un derecho que está protegido por el derecho internacional, y constituiría el desplazamiento un crimen contra la humanidad y un crimen de guerra. Además de ser un crimen internacional, el desplazamiento forzado de palestinos es un componente de un plan más amplio para reforzar los crímenes sistemáticos de expulsión y reubicación forzada que Israel viene cometiendo contra los palestinos desde hace muchos años. Bueno, este es un párrafo que resume los efectos de la ocupación en este aspecto. Puros crímenes ha cometido Israel, y aunque se han acelerado desde octubre de 2023 a la fecha, ya más de un año, lo que vemos es que ya lo estaba practicando desde antes. Su plan es expulsar a las y los palestinos de su tierra y apropiarse de toda la Palestina histórica. Un proyecto expansionista, un proyecto colonialista que debemos denunciar con energía. Además, están coleccionando, se les olvida completamente el ejemplo de los nazis, que se sintieron también dueños del mundo y acumularon crímenes tras crímenes, actuando en total impunidad en el momento en que tenían la fuerza de su lado, y después con los juicios de Nuremberg de por medio, con todos sus asegúnes, pero lo que vimos fue que acabaron colgados, que acabaron ajusticiados, que acabaron ejecutados muchos de los criminales de guerra, no todos por desgracia, pero sí muchos de los criminales de guerra. No estoy llamando a la muerte por acá, pero sí a una rendición de cuentas y sobre todo a que se libere a las y los palestinos de esos criminales que tienen ocupada su tierra. Ahí está la colección de crímenes de lesa humanidad, crímenes contra la humanidad, crímenes de guerra y, por supuesto, genocidio que ha cometido el Estado sionista de Israel. Además de apoyar directamente las políticas expansionistas y coloniales de Israel, que sistemáticamente buscan expulsar a los palestinos de sus tierras para favorecer sus proyectos coloniales ilegales, las declaraciones de Donald Trump exigen la evacuación de la población de Gaza, obligando a los países vecinos a absorber a los refugiados de la franja, lo que contradice los fuertes lazos históricos y culturales que unen a las y los palestinos con su tierra.
Durante meses, Israel ha estado cometiendo genocidio al llevar a cabo matanzas masivas contra civiles y demoliendo metódicamente ciudades, barrios e infraestructuras de la Franja de Gaza en un esfuerzo por expulsar a las y los palestinos de sus tierras y obligarlos a huir, con el fin de debilitar la capacidad de las y los palestinos de sobrevivir en sus tierras y establecer un entorno coercitivo que las y los obligue a huir. Estas políticas han ido más allá de simplemente matarlos, destruirlos y hacerlos pasar hambre. También han incluido la destrucción de los elementos esenciales de la vida, como el acceso al agua, la electricidad, la educación y la atención médica, y, agrego yo, la producción de alimentos. Trump declaró el domingo 26 de enero que más palestinos de la Franja de Gaza deberían ser enviados a Jordania y Egipto, y que está pidiendo a los líderes de las dos naciones que les permitan hacerlo porque la franja está en un estado de caos. Estábamos hablando, para cerrar la emisión, de lo que pasa con esta declaración de Donald Trump, que está llamando literalmente a una limpieza étnica, como si hubiese pocos crímenes por pagar por parte de Israel, Estados Unidos, Europa y las potencias que apoyan a Israel en Palestina. Criminales de todo tamaño, de todo signo, ahora también quieren irse sobre el crimen del desplazamiento forzado y de la limpieza étnica. Así se las gastan. Y decíamos también que hay una lección de la historia cuando el régimen nazi

justicia, a que se detenga la ocupación, a que termine el colonialismo en Palestina y las y los palestinos encuentren la manera de vivir en libertad, así como sean capaces de construir esa libertad, así como la han defendido hasta la fecha. Vamos a cerrar la emisión con este retorno al epicentro del dolor, pero no nos vamos de aquí sin recordar que hace 25 años, el 3 de febrero del año 2000, ya veíamos justamente otra operación militar cebarse en la carne, en los cuerpos de la juventud, esta vez en México. El rector de la Fuente, hoy flamante canciller de este país, aliado de manita sudada con Claudia Sheinbaum, ordenó que la Policía Federal Preventiva agrediera a los jóvenes en la Prepa 3. Hubo un operativo policíaco militar en Prepa 3, un montón de detenidos, una batalla campal previa bastante sonada, y después justamente estas escenas de los camiones son las que recordábamos, cómo está la fila de los PFEPOS dando soberana madriza a las compañeras y compañeros que subían a los camiones. Ahí queda el recuerdo de esas batallas, sí, esas se perdieron, pero la huelga del CGH triunfó porque la UNAM sigue siendo gratuita, laica, y esperamos con una buena calidad de educación para todas las personas que logran ingresar en ella. Ahí está el recuerdo, 25 años, y en 3 días, el 6 de febrero, vendrá también el recuerdo de los 25 años de aquella operación policíaca militar en los campus de toda la UNAM, donde la Policía Federal Preventiva entró en el campo de Ciudad Universitaria, en el campus de Ciudad Universitaria, detuvo a más de 1,000 personas y hubo algunas de esas personas que se pasaron más de un año en la grande, ahí purgando el delito de defender la educación pública. Sí, no es Palestina, no vemos drones ni bombardeos, pero cómo chingan los militares y cómo ahora, fíjense qué inversión de la historia, resulta que aquellos que se dicen demócratas, que aquellos que se dicen defender la libertad, ser progresistas, y que a lo mejor algunos de ellos, no tantos, pero algunos de ellos denunciaban la entrada de la Policía Federal en la UNAM, hoy son quienes mandan miles de soldados a contener a las y los migrantes, tanto en la frontera sur como en la frontera norte. Cosas veredes, dice el lugar común, y en efecto, como lo dice Octavia Butler, para cerrar en círculo nuestra emisión, los políticos todos y las políticas todas nos dan asco. Buen mediodía, que la lucha siga. Esto es Las Crónicas de la Catástrofe, sálvese quien pueda. Un 3 de febrero de 2025, hasta la próxima. Y vamos a irnos, claro, con una cancioncita, no nos podemos ir así tan pelados. Vámonos pues, esto que van a escuchar es El Viernes con León Chávez Teixeiro. Esperamos que les guste, esperamos que sea de su agrado, y le enviamos también a través de esta canción un gran abrazo, un gran saludo al querido León. Buena tarde y hasta la próxima.

0: ¿Has sentido al menos una vez el deseo de llegar tarde al trabajo o de abandonarlo antes de hora? En tal caso, has entendido que
1: el tiempo de trabajo cuenta doble, pues es tiempo perdido dos veces.
2: Como tiempo que sería más agradable emplear en el amor, en el ensueño, en los placeres, en las pasiones. Como tiempo del cual disponer libremente.
1: Como tiempo de desgaste físico y nervioso.
2: El tiempo de trabajo absorbe la mayor parte de la vida, pues determina a sí mismo el tiempo llamado libre. El tiempo de dormir, de desplazamiento, de comida, de distracción. Afecta también al conjunto de la vida cotidiana de cada cual y tiende a reducirla a una sucesión de instantes y de lugares, que tienen en común la misma repetición vacía. La misma ausencia creciente de vida auténtica.
1: El tiempo de trabajo forzado es una mercancía. En todas partes donde hay mercancía, hay trabajo forzado. Y casi todas las actividades se asemejan progresivamente al trabajo forzado. Producimos, consumimos, comemos, dormimos para un patrono, para un jefe, para el Estado, para el sistema.

En realidad, ya estás luchando, conscientemente o no, por una sociedad que asegure a cada cual el derecho a disponer por sí mismo del tiempo y del espacio, de construir cada día su vida como la desea.

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Bienvenidos y bienvenidas a este su programa de la No Radio, La Tormenta Después de la Tormenta. En esta sección estaremos platicando sobre los daños que ocasionan los megaproyectos en nuestro territorio maya. En esta sección de la No Radio denunciaremos las injusticias que se cometen contra nuestro pueblo en nombre de un falso desarrollo, las leyes que lo justifican y lo legalizan. Seguiremos denunciando el daño ambiental que ha ocasionado la construcción del mal llamado Tren Maya y otros megaproyectos. Seguiremos denunciando las inmobiliarias que han hecho un gran negocio con el despojo de nuestras tierras que hemos heredado de nuestros abuelos mayas más primeros. Lo que sigue es la tormenta después de la tormenta. La mala noticia. La imposición unilateral del Centro de Atención a Turistas y Visitantes de Chichén Itzá, mejor conocido como CADVI. La buena noticia. Aún quedan mayas con dignidad. Buenos días, buenas tardes o buenas noches, dependiendo de la geografía desde donde nos escuchas. Bienvenidos y bienvenidas a su programa La Tormenta Después de la Tormenta. En esta ocasión les vamos a platicar del conflicto existente en la zona arqueológica de Chichén Itzá, en donde las autoridades del Instituto Nacional de Antropología, Historia y Cultura están cerrando el parador turístico y que la única entrada a Chichén sea por el CADVI. Es precisamente en esa zona del parador turístico que se encuentran los artesanos vendiendo desde hace más de 50 años. La intención del INAH y Cultur es desalojar a los artesanos que venden en el interior de Chichén. Las autoridades le llaman reubicación consensuada, pero paulatinamente es retirarlos de las áreas de venta que han ocupado por muchos años. El nuevo CADVI se encuentra entre la carretera Pisté-Ixcalacó, aproximadamente a 3 kilómetros de Pisté. Busca administrar la entrada del turismo nacional e internacional, así como concentrar y regular la venta de artesanías únicamente en el CADVI. Las afectaciones no serán solo a los artesanos y guías locales, sino que incluye a prestadores de servicios, mototaxistas, vendedores de comida y restauranteros, a los ejidatarios que cobran el estacionamiento y otras tantas afectaciones, ya que la economía local se mueve gracias a la cantidad de turistas que llegan a Chichén Itzá al día e ingresan por el parador turístico pasando por el área donde venden los artesanos. Los artesanos de Chichén ya llevan una semana en pie de lucha exigiendo a las autoridades del INAH y Cultur, ambas emanadas del partido Morena, que se respete el parador turístico y que no se cierre. Que si quieren habilitar la entrada por el CADVI, están de acuerdo, pero que los turistas decidan por dónde entrar. Que si algún artesano quiere pasar al CADVI, igual lo respetarían. De hecho, una parte de artesanos se alineó al INAH y Cultur, y hasta créditos y facilidades les están ofreciendo para vender su dignidad y pasarse al nuevo CADVI. Dentro de esta resistencia y organización comunitaria se formó el Consejo Indígena Autónomo de Pisté, integrado por artesanos y guías locales. Este consejo es el portavoz de las demandas de los pobladores de Pisté. Se reúnen con el gobierno, pero solo pueden negociar lo que la gente les ha ordenado. Lo que no pueden negociar ni acordar con las autoridades es la salida de los artesanos y guías de Chichén. En este momento, el diálogo se encuentra roto, ya que los representantes del INAH y Cultur han manifestado y reafirmado que la única entrada a la zona arqueológica será por medio del CADVI. Las autoridades no quieren escuchar las demandas del pueblo. Parecen estar más al servicio de intereses empresariales que de los ciudadanos que alguna vez votaron por ellos y que al día de hoy están arrepentidos, según se puede escuchar, de ellos mismos.
En este momento, la zona arqueológica se encuentra cerrada, según un comunicado del INAH, que por mantenimiento. Eso no es cierto. El cierre de Chichén es una imposición de las autoridades con la clara intención de ahorcar económicamente a los que dependen de la venta de artesanías y que paulatinamente se vayan retirando por el desgaste económico al que están siendo sometidos. No existe voluntad política del gobierno estatal y federal para solucionar el problema. Ellos, como siempre, quieren imponer sus intereses y condiciones. Cuando esto es así, pues es obvio que ya no es una mesa de diálogo y no se puede acordar cuando alguien quiere imponer una decisión tomada desde arriba. Dentro de este conflicto, resulta interesante la creación del Consejo Indígena Autónomo de Pisté, órgano de autogobierno como ellos mismos se autodefinen. Tienen poder de convocatoria y está integrado por mayas de Pisté que buscan la solución al conflicto, pero además pretenden continuar como consejo indígena. Tienen poder de convocatoria, lo cual ha quedado demostrado con las marchas y concentraciones a las cuales han convocado. Según se ha podido escuchar de ellos mismos, que no van a negociar su salida de Chichén Itzá. Sobre todo, que no van a traicionar la confianza depositada en ellos por los artesanos, guías locales y pobladores. Esto que está ocurriendo en Chichén Itzá con los artesanos es un ejercicio de autonomía de un pueblo que toma sus propias decisiones y lucha para que sean respetadas. Los pobladores de Pisté y de las comunidades cercanas saben que el cierre del parador turístico y la reubicación de los artesanos es la muerte lenta de la comunidad, ya que la economía local se mueve gracias a la venta de productos que ellos mismos elaboran. La apertura del CADBI es parte del proyecto mal llamado Tren Maya, que busca controlar el turismo y que el gobierno se lleve todas las ganancias, ahogando poco a poco a los pobladores de Pisté. Se escucha que la gente local comente que a pesar de que la mayoría votó por Morena, no se imaginaron que este gobierno dizque humanista los quiera sacar de la zona arqueológica, que de eso dependen desde hace más de 50 años. Los espacios de venta se van heredando de padres a hijos. Un artesano sentencia: ni un voto más para Morena, nos traicionaron, confiamos en ellos y nos dieron la puñalada por la espalda. Como le hemos anunciado en otras ocasiones, esto es la tormenta después de la tormenta. Esperamos que los pobladores de Pisté, representados por el Consejo Indígena Autónomo, no vendan su dignidad por un puesto en el CADBI. Según se ha comentado, este proyecto que quieren implementar en Chichén es igual al Parque de Jaguar en Tulum, en donde la Guardia Nacional es la que administra y controla la zona arqueológica de Tulum. Todo parece indicar que ese esquema diseñado y puesto en práctica en Tulum hoy se quiere aplicar de la misma manera a los artesanos de Chichén Itzá.

Buenas noches, bienvenidas y bienvenidos a esta sección de la No Radio Muchimbal, en donde presentamos algunas reflexiones de estudiosos, investigadores, pensadores, especialistas, activistas y o luchadores sociales sobre algunos de los problemas que afectan a este nuestro país y a nuestras comunidades. En esta ocasión leeremos el artículo titulado Fracking en México, más dependencia y devastación, de la periodista e investigadora Silvia Ribeiro, publicado en el periódico La Jornada el 16 de mayo de 2026. Ante la amenaza de la presidenta Claudia Sheinbaum de reabrir y avanzar la fractura hidráulica, fracking en México, en nuevas áreas, rompiendo su promesa de campaña electoral, hay numerosas comunidades movilizadas en las regiones que serán afectadas y se comienza a fortalecer a nivel nacional una red de redes en resistencia contra el fracking, la devastación ambiental y de la salud. El 5 de mayo de 2026 se realizó en la UNAM el foro Fracking en México, convocado por un amplio espectro de redes y alianzas, entre ellas la Red Nacional de Comunidades Envenenadas en Resistencia, Renacer, la Alianza Mexicana contra el Fracking, más de 40 organizaciones que llevan años trabajando en el tema, la campaña Agua para Todos, la Contraloría Nacional Autónoma del Agua, la Organización Nacional de Comités de Ordenamiento y Defensa del Territorio, CONODET, y la Red de Científicos contra TOX. Contó con dos mesas, una de científicos y científicas y otra de comunidades afectadas y amenazadas por la expansión del fracking. Son un resumen muy útil para informarse, incluso sin conocimientos previos, sobre qué es y qué problemas trae el fracking y conocer la visión de las comunidades afectadas. Acudieron comunidades de la Huasteca Potosina y Veracruzana, de Coahuila, Tamaulipas, San Luis Potosí, Hidalgo y Puebla. Rogel del Rosal, de la Contraloría del Agua en la Huasteca Potosina, compartió que más de 400 comunidades en esa área han sesionado varias veces y no permitirán que allí se expanda el fracking. Quieren decidir sobre nuestra tierra, nuestra agua y nuestra vida, pero no nos toman en cuenta, denunció del Rosal, y agregó que las comunidades no están representadas en el panel de expertos que convocó la presidencia. Luca Ferrari, del Centro de Geociencias de la UNAM, explicó que la fractura hidráulica es una forma extremadamente onerosa de obtener pocos recursos energéticos. Hay que abrir 100 pozos de fracking para producir lo mismo que uno de petróleo. Además, la vida útil de esos pozos es muy breve. Al tercer año, solo producen 10% de lo que se extrajo el primer año. Para compensar la caída de producción, se abren pozos nuevos todo el tiempo, por lo cual la ocupación de territorio y la contaminación es muy alta. Debido al rápido declive, no es una respuesta a largo plazo, quizá solo para una década, estimó Ferrari. Requiere enormes volúmenes de agua, cientos de sustancias químicas tóxicas y gran despliegue de infraestructura y técnicas específicas que no se manejan en México, por lo que la explotación la deberán hacer empresas extranjeras, las mismas que producen gas con fracking en Estados Unidos y lo exportan a México. La inversión que se requiere es muy alta, por lo que no es económicamente viable. Solamente funciona con subsidios. Ya sucede así en Estados Unidos e igual será en México. 60% del gas en México va para la industria, sobre todo para la de exportación. No es para cubrir necesidades de la población. Urge revisar
¿A qué y a quiénes se dedica la energía y cómo cubrir las necesidades de México con fuentes renovables que no generen más dependencia? Beatriz Olivera Villa, de Engenera AC, explicó que además de pozos, se requieren una gran cadena de infraestructura, muchos lagos contaminantes de aguas residuales tóxicas, centros de procesamiento, transporte y gasoductos, por lo que la inversión necesaria para los pozos de fracking proyectados es de 2 a 4 veces el total del presupuesto de Pemex. ¿Quién pagará esto? Manuel Llano Vázquez, de Cartocrítica, agregó que el uso de agua para el fracking es de entre 8 y 80 millones de litros anuales por pozo, volumen que aumenta cada año al inyectarse cada vez a mayor profundidad. La demanda de agua para los prospectos de fracking en México va de 50 a 100% del agua disponible en esas cuencas y acuíferos. En zonas áridas es más de la que existe disponible. Es agua limpia que se contamina con compuestos químicos, muchos de ellos tóxicos, cancerígenos o radioactivos. Yolanda Pica, experta en agua y toxicología de Contratox, explicó que no existe nada sustentable en el fracking. Las nuevas técnicas consisten en la posible reinyección de aguas residuales. Esto solo es posible en un rango de 40 a 70% y no dejan de ser tóxicas. Agregó que esas técnicas se desarrollaron para optimizar la ganancia, no la sustentabilidad. Y si no son rentables, las empresas no las aplicarán. Andrés Barreda, de la Facultad de Economía y de Renacer, explicó que el fracking nunca fue una técnica neutra. Fue desde el origen un instrumento creado por Estados Unidos como arma geopolítica para sobreponerse a sus crisis de acceso al petróleo. Está subsidiado con inmensas cantidades de dinero público para asegurar las ganancias de las empresas que lo controlan en Estados Unidos, que serán las mismas que lleguen a México, ya que México no tiene la capacidad. Avanzar el fracking en México es subsidiar a las empresas que ya devastaron Texas y otros estados y transferir a nuestro país los costos ambientales y sociales. No es aumentar la soberanía energética ni nacional, sino lo contrario, es favorecer a empresas estadounidenses, aumentando exponencialmente los impactos en comunidades envenenadas y creando nuevas zonas de sacrificio.

Hola compañeras y compañeros mayas y los pueblos hasta donde nuestras voces lleguen. El día de hoy le daremos lectura a uno de los cuentos que viene en el libro Relatos de El Viejo Antonio, escrito por el subcomandante insurgente Marcos. Este cuento es el primero. Sueña Antonio con que la tierra que trabaja le pertenece. Sueña que su sudor es pagado con justicia y verdad. Sueña que hay escuela para curar la ignorancia y medicina para espantar la muerte. Sueña que su casa se ilumina y su mesa se llena. Sueña que su tierra es libre y que es razón de su gente gobernar y gobernarse. Sueña que está en paz consigo mismo y con el mundo. Sueña que debe luchar para tener ese sueño. Sueña que debe haber muerto para que haya vida. Sueña Antonio y despierta. Ahora sabe qué hacer y ve a su mujer en cuclillas atizando el fogón. Oye a su hijo llorar, mira el sol saludando al oriente y afila su machete mientras sonríe. Un viento se levanta y todo lo revuelve. Él se levanta y camina a encontrarse con otros. Algo le ha dicho que su deseo es deseo de muchos y va a buscarlos. Sueña el virrey con que su tierra se agita por un viento terrible que todo lo levanta. Sueña con que lo que robó le es quitado. Sueña que su casa es destruida y que el reino que gobernó se derrumba. Sueña y no duerme. El virrey va donde los señores feudales y estos le dicen que sueñan lo mismo. El virrey no descansa. Va con sus médicos y entre todos deciden que es brujería india. Y entre todos deciden que solo con sangre se librará de ese hechizo. Y el virrey manda matar y encarcelar y construye más cárceles y cuarteles. Y el sueño sigue desvelándolo. En este país todos sueñan. Ya llega la hora de despertar. Todos sueñan, es verdad, porque el sueño es parte de la vida. Los pueblos llevamos más de 500 años soñando en colectivo, y en esos más de 500 años muchos hemos despertado, muchos han dado la vida. No hemos dejado de soñar, pero tampoco hemos dejado de despertar. De despertar en colectivo, como lo estamos haciendo ahora mismo, para defender nuestra tierra, para defender nuestros montes, para defender nuestra memoria, nuestra agua, para defender nuestra salud y nuestro corazón de maíz como pueblo maya. Los patrones y el mal gobierno también sueñan que nos roban nuestra tierra. Sueñan que nos roban la vida, sueñan que nos roban todo. Ellos sueñan que son los nuevos hacendados. Ellos sueñan en el lenguaje de la muerte. Ellos nunca despiertan, jamás pueden ver más lejos de su nariz, de sus bolsillos. Hay que estar atentos de que no nos embarren en sus sueños, esos sueños mentirosos. Cuando hablan de derrama económica, de miles de empleos, de ayudar a las comunidades, de carreteras, de escuelas, de vivienda, cuando prometen tanto, pero lo único que hacen es quitarnos todo, ya llegó la hora de despertar. Gracias por escucharnos y recuerden que la tierra, como la dignidad, no se vende ni se renta.

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1: ¿Qué onda? De ese lado les saluda el Guaymacal. Bienvenidos, bienvenidas, bienvenides. Hoy primero de junio y estamos en junio. Y también llegaron las primeras lluvias en territorio maya, ya está lloviendo. Y esa lluvia que llegó pues nos alegra porque está dando las condiciones a la tierra para que podamos sembrar. Se está dando la humedad suficiente para que la tierra esté lista para sembrarse. Y entonces hay que preparar nuestras semillas, hay que preparar nuestro shul, hay que prepararnos para ir a la milpa y sembrar también. Ayer hizo luna llena y eso quiere decir que tenemos luna para sembrar. Hoy quisiera platicarles sobre dos movimientos que se están dando, uno en la península de Yucatán, en territorio maya, y otro pues a nivel nacional. Dos movimientos de tantos que se están dando en los territorios, movimientos de lucha, movimientos de dignidad, movimientos de demanda hacia justicia, hacia los derechos. Y quiero empezar con lo que está sucediendo en Chichén Itzá con la comunidad del pueblo de Pisté, pueblo maya, que está en lucha para defender lo que les pertenece. Y esto es la forma en cómo se toman las decisiones en los espacios que le pertenecen al pueblo, en este caso la zona arqueológica de Chichén, en donde el pueblo de Pisté pues desde hace muchas generaciones trabaja en las artesanías, trabaja en el turismo, trabaja en el transporte, trabaja en el hospedaje, ha construido parte de su economía en alrededor de esta zona arqueológica que ahorita están siendo desplazados y además reprimidos por este gobierno autonombrado de la Cuarta Transformación, ese gobierno que se llama humanista, pero que muestra sus verdaderos intereses de entregar las zonas del pueblo, las zonas donde se están ejecutando sus megaproyectos, en este caso en la península, la invasión del proyecto mal llamado Tren Maya, que bueno, viene a explotar estas zonas en el territorio y que viene a entregárselas también la administración a la Guardia Nacional, al Ejército, y es por eso que suceden esos tipos de atropellos en las personas, en el pueblo, en las comunidades, donde se empieza por demandar que nada más se respete lo que le pertenece al pueblo, en este caso, en Chichén Itzá, que nada más se respete la forma en cómo está organizada el trabajo de la comunidad y no la propuesta que hace el gobierno de desplazar los espacios de trabajo de la comunidad, de las personas de la comunidad, para pues beneficiar prácticamente al ejército y al estado. Una de las armas que utiliza el gobierno y que está viviendo la comunidad de Pisté es la persecución política, es la criminalización, y es por eso que recientemente señalizó al compañero Álvaro Mena, que es compañero maya, que es compañero de comunidad y que actualmente está siendo perseguido por el gobierno, adjuntándole violaciones que él no ha hecho, creándole carpetas de investigación para señalizar el trabajo que se está haciendo desde la comunidad. Y bueno, ese trabajo es nada más la defensa hombro a hombro con la comunidad de lo que le pertenece a la comunidad. Y por otro lado, hoy primero de junio creo que entra en proceso una huelga convocada por la Coordinadora Nacional de Trabajadores de la Educación, por los maestros, por el magisterio democrático, por el magisterio disidente que recordemos hace un año justamente también se movilizaron y tomaron el Zócalo de la capital para demandar la abrogación de la ley del ISSSTE del 2007, que justamente fue una promesa de este mal gobierno, de este gobierno de cuarta, y que al día de hoy se ha negado a cumplir. Y es por eso que nuevamente hoy, primero de junio, inicia una huelga, inicia este plantón indefinido en el marco del Mundial de Fútbol. Y que bueno, vemos entonces que este gobierno otra vez responde con la represión hacia la movilización de los maestros. Recordemos que el pasado lunes 25 de mayo, primero se movilizó la sección 22 de Oaxaca, tanto en la Ciudad de México como en la capital de Oaxaca, y en la Ciudad de México fueron reprimidos por la policía, fueron intervenidos en su marcha hacia el Zócalo por los policías, por elementos granaderos, y les echaron gas lacrimógeno. Este gobierno así es como responde. Pero bueno, el día de hoy, primero de junio, se inició la huelga de los maestros, y el día de hoy se concentraron en la Ciudad de México, se han concentrado pues miles de maestros de diferentes partes del país que han acudido al llamado de la Coordinadora Nacional de Trabajadores de Educación para estas manifestaciones, este plantón, este campamento que han montado los maestros en exigencia de sus derechos y en exigencia de los derechos de las futuras generaciones, porque esta ley del ISSSTE viene a quitar, bueno, quitó más bien la jubilación que se obtiene por los años de trabajo, para pues convertirlo en un régimen donde pues se desprotege la vejez del trabajador y de las futuras generaciones, no solo de los maestros, sino de todos los que coticen en el ISSSTE, y que descaradamente este gobierno no ha querido resolver, no ha querido votar esa reforma neoliberal, esa que tanto criticaban. El día de hoy la están protegiendo. Pues un saludo a todos los maestros que están movilizándose, a esos maestros que están luchando, a esos maestros que están con la dignidad en la frente y que están dispuestos a poner el físico y a pasar todas las inclemencias del tiempo en el plantón, en las marchas, porque no es que sea agradable o que sea porque los maestros quieran estar ahí, sino porque existe la necesidad de demandar, de presionar al gobierno. Y que, pues bueno, disculpen a los maestros que están ocasionando tal vez interferencias en la comunidad, pero bueno, yo creo que no hay otra manera, no hay otro camino que el de luchar. Y es por eso que el día de hoy nuevamente los maestros del magisterio democrático, del magisterio disidente, salen a las calles, salen a los espacios públicos a demandar pues esta abrogación de la ley en el marco del Mundial del Fútbol, que sabemos y tenemos claro que este Mundial no es para el pueblo, sino es para los ricos, es para los empresarios, es la que generará millones de ganancias, pero a costa del despojo, del desplazamiento de diversas comunidades, diversos espacios. Este mundial se llevará a cabo tanto en México como en el país vecino de Estados Unidos, y por eso que se está realizando esta movilización. Bueno, lo dejamos por aquí y nos vemos 15 días. Buenas noches.

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1: Convocatoria. Sexta Asamblea Nacional por el Agua, la Vida y el Territorio. Al Ejército Zapatista de Liberación Nacional, EZLN, al Consejo Nacional Indígena, CNI, al Consejo Indígena del Gobierno, CIG, a quienes firmaron la Declaración por la Vida, a los pueblos y comunidades que luchan y resisten, a la Europa insumisa, digna y rebelde. Hermanas y hermanos, recordando, primero, que la Asamblea Nacional por el Agua, la Vida y el Territorio nacen en el año 2022 como una iniciativa del Congreso Nacional Indígena para unir y fortalecer las luchas de los pueblos y organizaciones en defensa del agua, la vida y el territorio, y que desde entonces se ha declarado autónoma, autogestiva, antipartidarista, anticapitalista, antipatriarcal, antifascista, antimilitarista, y se rige bajo los principios del mandar obedeciendo, servir y no servirse, representar y no suplantar, construir y no destruir, obedecer y no mandar, proponer y no imponer, convencer y no vencer, bajar y no subir. Ejercer estos principios que nuestros hermanos y hermanas zapatistas y del CNI nos han enseñado, permite guiar nuestros pasos en la construcción de autonomía a través de los hechos y posicionarnos con claridad y firmeza ante las estrategias disfrazadas de participación y reconocimiento de los derechos de los pueblos, que desde el Estado se utiliza para legitimar megaproyectos y planes de despojo y destrucción que son favorables para el fortalecimiento de dinámicas capitalistas de mercantilización de la vida y de conquista de territorios. Segundo, que seis territorios dignos y rebeldes han recibido a la Asamblea Nacional por el Agua, la Vida y el Territorio. La región Chulolteca, Puebla. Santiago, Mezquititlán, Querétaro. San Gregorio, Atlapulco, Xochimilco. Ciudad de México, La Magdalena, Tlatelolco. Tlaxcala, Casa de los Pueblos y Comunidades Indígenas Samir Flores Soberanes. Ciudad de México, Loma de Bacún.

aniversario del Congreso Nacional Indígena, la casa de todos los pueblos originarios, en la cual nuestras luchas por la vida, el territorio y la autonomía se acompañan y fortalecen. Y considerando primero que con el cauce del agua nos encontramos entre pueblos, pues defenderla de la industrialización, explotación y acaparamiento es la tarea que en colectivo asumimos. La lucha por la libertad del agua nos ha hermanado a lo largo y ancho del país. Los ríos, humedales, manantiales, lagunas, mares, cenotes y el agua subterránea son sagrado para los pueblos, pero para los empresarios y los malos gobiernos son mercancías y destino de desechos. Atrapar el agua a través de presas para generar energía es altamente lucrativo para las instituciones criminales, como ocurre con el caso del río San Pedro Mezquital en Nayarit, el último río libre en la Sierra Madre Occidental, amenazado por una de las instituciones más ecocidas del país, la Conagua, que intenta imponer la presa en Nayar antes las cruces. Pese a que los pueblos originarios de esta cuenca han logrado frenarla desde hace 15 años, cambian el nombre al proyecto como si eso borrara el ecocidio que representa. Con la construcción de esta presa, no solo se afectaría el flujo natural del río San Pedro y todas las formas de vida que sostiene, también se afectaría la pesca y la agricultura que en las comunidades aledañas se desarrolla, así como la destrucción de centros ceremoniales de los pueblos Nayeri, Wirarica, Ondan y Mexican. Como si fueran cualquier cosa, el gobierno propone reubicar a poblaciones y centros de ceremonia en total desconocimiento y violencia ante los pueblos que con su espiritualidad y sus formas de vida sostienen el equilibrio de la madre tierra. De forma similar ocurre en Zacatecas, con el río Atenco. Los mismos criminales, con agua y gobierno, pretenden imponer las presas Milpillas, con el siempre falso discurso de que el objetivo es satisfacer la demanda de agua de la población. Esconden el verdadero objetivo: satisfacer la demanda de agua de la industria minera y la empresa cervecera Grupo Modelo presentes en la región. Segundo, la industria y el mal gobierno ven a los ríos como vertedero de muerte. El río Santiago, con más de 50 años de contaminación industrial y a la fecha más de 3.000 empresas arrojando metales pesados y otras sustancias tóxicas a su cauce. El sostenimiento de la vida de la fauna en el río se vuelve imposible. Estos vertidos intoxican todo el territorio: agua, aire, suelo, tierras de cultivo y, como una de las consecuencias más cruentes de la modernidad, estos tóxicos terminan alojados en los cuerpos de los pobladores y pobladoras. Al día de hoy, con toda certeza denunciamos que el 100% de la población del Salto y de Juanacatlán tiene en su sangre metales pesados provenientes de la industria. Mientras que en el río Sonora, a los 12 años del mayor desastre ambiental de la historia de la minería en México, provocado por la empresa minera criminal Grupo México, el derrame de 40.000 metros cúbicos de lixiviados compuestos por metales pesados, sin ninguna consecuencia para los responsables, ni tampoco una solución seria para atender a la población que día con día desarrolla enfermedades crónicas ocasionadas por la contaminación. En Puebla, continúa latente la amenaza de contaminar el río Metlapanapa, que cruza los pueblos nahuas en Zacatepec, Nestetelco, Juanala, Omestoxtla, Texintla, Almoloya, Huautlacingo y Santa Cruz Analco. Las empresas que integran el corredor industrial Ciudad Textil en Huejotzingo, ahogadas en sus propios desechos tóxicos, insisten en deshacer de ellos a través del cauce del río que finalmente desemboca en el río Atoyac, uno de los más contaminados del país. La muerte arroja a los ríos, habita en los cuerpos de las personas que viven alrededor de ellos. Se evita la vida, se acaba con ella mientras los dueños del dinero se llenan los bolsillos. Pero no solo los ríos, también los mares y el agua del subsuelo, como sucede con el derrame del crudo en la costa de Veracruz, que ha afectado cientos de kilómetros de litorales, incluyendo los estados de Tabasco y Campeche. Los ecosistemas costeros y el trabajo de pesca han sido afectados inconmensurablemente.

mientras que los lixiviados producidos en los basureros de Tehuacán, Laureles, en El Salto, Oxelonash, Calpan, Cholula, San Juan Acateno, San José Chiapa, etcétera, continúan filtrándose en los mantos acuíferos, llevando la enfermedad y la muerte silenciosa a las poblaciones aledañas. Tercero, el mal gobierno ve a los cuerpos de agua como fuente de riqueza para venderla a los empresarios de las inmobiliarias, como ocurre en el pueblo de Xochitl, Puebla, donde la empresa Concesiones Integrales Aguas de Puebla, en articulación con el mal gobierno, pretenden perforar pozos profundos para arrebatar el agua a la población y entregarla al cartel inmobiliario de la ciudad de Puebla. En Santiago Mezquititlán, las instituciones insisten en controlar el agua que el pueblo ñoño liberó tras la toma de pozo en Barrio Cuarto. Empresas como Google, Amazon y Microsoft pretenden instalar centros de datos en Querétaro, para lo cual requieren abastecimiento ilimitado de vital y sagrado líquido. En San Gregorio Atlapulco, la contaminación de aguas negras provenientes de otra alcaldía que ha inundado varias partes del pueblo, la zona Ceril Urbana y Chinampera, afectando gravemente zonas de cultivo, identidad y economía para chinamperos y pobladores de la comunidad. El despojo y la contaminación se impone con violencia a través del grupo de choque, como ocurrió el pasado 14 de abril, en que los compañeros de la Asamblea General Permanente de San Gregorio Atlapulco fueron agredidos, amenazados y perseguidos con la finalidad de frenar la organización en defensa del territorio y de la autodeterminación. A pesar de haber impuesto y ganado un amparo por la falta de una consulta real por diferentes dependencias, la CEPI se ha dedicado a violentar los procesos de consulta y a romper el tejido social y asegurar que las obras continúen. En el Oxochitlán de Flores Mangón, en río Xangandá, Che continúa siendo despojado de su sustén petro, grava y arena, el cual es comercializado por las familias Cepeda Lagunas, caciques del pueblo, quienes, para facilitar el saqueo, han mantenido durante más de una década la persecución y criminalización de las familias defensoras comunitarias, a pesar del cerco mediático sostenido por los gobiernos estatales y federal para promover las mentiras de Elisa Cepeda, una narrativa ajena a los procesos penales. Las mujeres y los hombres mazatecos han arrancado las liberaciones de sus presos políticos, han derivado las recientes 200 órdenes de aprehensión, han declarado el rescate de su río y ahora luchan por la cancelación de las órdenes de aprehensión de 14 exiliados que no han vuelto a El Oxochitlán desde hace 12 años. Sabemos que volverán. La libertad para los hermanos y para el Xangandaje. Cuarto, el despojo en la región occidente de México se presenta de manera sistemática y tiene la finalidad de transformar profundamente los territorios en beneficio de la industria e inversión capitalista. El Estado ha presumido el progreso y la riqueza de esta región sin reconocer que se ha hecho a costa del sacrificio de ríos, arroyos y humedales y pueblos enteros. El Canal Centenario es un proyecto que forma parte del Plan Hídrico del Noroeste, diseñado para los estados de Nayarit, Sinaloa, Sonora y Baja California. De imponerse, dicho canal ocasionará una amplia destrucción en las poblaciones aledañas y ecosistemas completos. Con 60.000 kilómetros de longitud, pretenden ser usados para desviar agua de los ríos Acoponeta, San Pedro y Santiago al norte del estado de Nayarit, a los desiertos de Sonora y la parte de Estados Unidos. El desvío de agua afectaría directamente a las marismas nacionales, ya que disminuiría el flujo de agua que llega a las mismas, ocasionando alteraciones en la salinidad del agua y, como consecuencia, la afectación a los ecosistemas de los manglares de la zona. En Jalisco, la imposición de las termoeléctricas, la charrería en Guanacatlán y el Salto 1 entre los pueblos de Tlajomulco, de Zúñiga y El Salto, traería consigo el incremento de la ya mortal industrialización en la región y con ello la exacerbación de la contaminación, enfermedades crónicas, desabasto de agua y violencia que azotan al pueblo. En San Lorenzo de Azquetal, el despojo de tierras continúa siendo letal para los compañeros huiraicas y tepehuanos, que las defienden
pasado 26 de noviembre, fue asesinado el compañero Marcos Aguilar Rojas. El asesinato fue ejecutado por parte de un grupo armado al servicio de caciques que pretenden despojar de las tierras ancestrales a la comunidad de Askeltán, la cual fue declarada comunidad indígena autónoma desde el año 2013. El ejército de la autonomía de Askeltán permite proteger las tierras de la explotación y despojo. La existencia de grupos armados para atacar a los compañeros está directamente relacionado con ello. En Michoacán, la geotermoeléctrica Los Azufres, en el municipio de Hidalgo, lleva 30 años contaminando de manera progresiva el agua, el aire, el suelo, afectando también a los municipios de Sinapecauro, Marabatío. Las enfermedades crónicas como la insuficiencia renal se ha presentado en una parte importante de la población debido a los metales pesados vertidos en el agua que consumen para su funcionamiento. Los pueblos purépechas, que son parte del Consejo Supremo Indígena de Michoacán, se han organizado para exigir solución a los graves daños al medio ambiente y a la salud. Quinto, la cuarta transformación se define actualmente por una cínica, burlona y criminal estrategia de entregar el territorio a manos de empresas transnacionales para que lo destruyan todo, bajo un gran proyecto de reorganización del territorio nacional a través del Plan México, cuyo propósito es garantizar las inversiones para la industrialización, el despojo y el saqueo de regiones enteras a lo largo y ancho del país. El Plan Hídrico Nacional y los planes regionales son la estrategia gubernamentales que pretenden cimentar el abastecimiento ilimitado de agua y destinar ríos y otros cuerpos de agua como lugares de descargas tóxicas al servicio de la industria. El absurdo de presentar al fracking como una opción para la soberanía energética y tener el atrevimiento de nombrarlo sustentable es una fuerte amenaza para todas las formas de vida en los territorios donde se pretende imponer. Los polos de desarrollo, como el que pretenden construir en San José, Chiapas, Puebla, donde al ecocidio pretenden llamarle economía circular, y donde la presidenta Sheinbaum, con cinismo, les dio a escoger a las comunidades de la cuenca, libres, oriental, el tipo de muerte que prefieren, un basurero a cielo abierto o una recicladora. En Bahía Banderas, Nayarit, avanza el proyecto Ecocida a cargo de la empresa Montaje. Consiste en un polo de turismo que incluye viviendas unifamiliares y plurifamiliares, áreas de piscina, hotel y áreas de servicio en una superficie de 58.000 metros cuadrados. Esto representa la privatización de las playas, evitando el acceso a la población, desplazamiento de comunidades y la destrucción de la playa, las cocinas donde tortugas marinas realizan su proceso de desove. De manera similar sucede en Mahahual, Quintana Roo, donde la empresa Royal Caribbean pretende construir un parque acuático que dañaría manglares y arrecifes, así como el despojo de agua a la población y un afluente turismo masivo en la región. Mientras que en la Ciudad de México se padece desde hace meses la estrategia de limpieza social y despojo que representa el Mundial de Fútbol. El Mundial se traduce en los hechos con desalojos forzados, gentrificación, extracción masiva de agua en medio de una escasez de vital líquido en las ciudades, militarización e incremento acelerado del desarrollo inmobiliario, así como un abierto desprecio a las familias que exigen que la búsqueda de sus seres queridos y el alto a las desapariciones en México sea la prioridad y no un evento que beneficie a empresas como Coca-Cola, Televisa, Airbnb y la industria inmobiliaria. La destrucción y entrega ilimitada del territorio a la inversión capitalista requiere de una impunidad total para quien negocia con la vida y asegurar la represión en contra de quienes la defienden. El modelo industrialista propio del neoliberalismo, impuesto por el Estado mexicano por más de 3 décadas, pretende profundizarse por este mal gobierno de la Cuarta Transformación. Los planes de justicia y los planes de restauración de ríos pretenden crear condiciones de gobernabilidad para seguir garantizándoles inversiones y, por lo tanto, profundizar el saqueo. Sexto, la exacerbación de la guerra a través del crimen organizado en todo el país se torna más sangrienta y
generalizada. Los principales objetivos hacia los que apuntan y disparan sus armas son los pueblos organizados y quienes demuestran no solo la incompetencia del Estado, sino su estrecha complicidad con los cárteles de la industria y del narcotráfico. Nuestros hermanos y hermanas del Consejo Indígena y Popular de Guerrero, Emiliano Zapata, CIPOS ex, viven día con día la sangrienta guerra capitalista y de exterminio. Drones, explosivos, armas de alto calibre son usados por el grupo criminal Los Ardillos para desplazar a cientos de familias de las comunidades de la montaña de Guerrero, comunidades organizadas y que destruyen autonomía. Las Fuerzas Armadas del Estado y los representantes del gobierno observan pasivamente la masacre. 800 familias han sido obligadas a abandonar sus hogares, los cuales fueron incendiados por el grupo armado, mientras continuaron los ataques a través de drones. En medio de estos ataques fueron asesinados José Guadalupe Huejote Chanteco, Víctor Aujote Aribeño y Abraham Jiménez Chautla. En abril de este año, a los compañeros Salvador Villalba Rosario, Isaías Morales Lucas, Bernardino Hilario Ocotlán y Ernesto Hilario Ocotlán, les fue arrebatado la vida por el mismo grupo criminal, sumando 79 compañeros asesinados y 25 desaparecidos miembros del CIPOT-EX. Hoy el territorio de Guerrero sangra por la clara intención del Estado de eliminar la organización en defensa de la vida y la autonomía. En Chiapas también se vive la estrategia de despojo contra los pueblos en los que abiertamente se coordinan gobierno con paramilitares. El pasado 12 de febrero, habitantes del ejido Jotola, municipio de Chilón, apoyados por agentes de la Guardia Estatal, la Policía Municipal, funcionarios del Instituto Nacional de los Pueblos Indígenas, INPI, y el Tribunal Unitario Agrario, agredieron y provocaron el desplazamiento forzado de 30 personas tzotzales, integrantes del Consejo Nacional Indígena, CNI, así como la detención de los compañeros Francisco Moreno Hernández y María de Jesús Sánchez, a quienes le fabricaron delitos. Actualmente los compañeros siguen privados de su libertad y las 30 familias continúan desplazadas. El 6 de mayo del presente año, en la comunidad de Purépecha, Acachuén, Michoacán, un grupo armado atacó una región de comuneros en la orilla de la carretera federal que se organizaban para encontrar solución al incremento de inseguridades y acoso por parte de los grupos criminales. Como resultado del ataque, perdieron la vida 2 personas y una más resultó herida. La policía municipal acudió a los lugares detonando sus armas en contra de los comuneros, siendo evidente que su labor es atacar la organización de las comunidades. La barbería se extiende a lo largo y ancho del país. Más de 133.000 desaparecidos, las madres y familias buscadoras han encontrado cientos de cuerpos destazados en los alrededores de un estadio que se usará para el espectáculo del Mundial en Jalisco. También han encontrado con sus propios medios y en medio de amenazas y ataques, fosas clandestinas y centros de destrucción de cuerpos usados para los grupos criminales. El dolor permanente en la vida de las familias que buscan incansablemente se incrementa día con el desprecio y la violencia del Estado que abandona su suerte a quienes buscan. No son números, son personas. Nombramos a Patricia Costa Rajel y su hija Katy Citlali. Jauregui y Agosta, ambas buscaban a Miguel Ángel. Jauregui y Acosta fueron asesinadas el 10 de mayo del presente año y exigimos justicia. Mientras tanto, la defensa del agua se ha convertido en el principal objeto de ataques del Estado, con hostigamiento, criminalización, grupos de choques, estrategias de división, amenazas y agresiones directas. Buscan detener la organización en defensa del vital líquido, tanto en comunidades originarias como en las ciudades. La guerra que padecemos en México es la misma guerra que padecen nuestros hermanos con los territorios dignos de Palestina, Irán, Líbano, Cuba. Es el gran negocio de la sangre, el dolor y la muerte. Séptimo, la autonomía a través de los hechos y la organización de los pueblos frente a la guerra. A pesar de esta guerra de exterminio, la esperanza busca grietas por las cuales florecer. Las cauces del agua encuentran caminos para encontrarse, hermanarse. Los pueblos continúan resistiendo y demostrando que la autonomía a través de los hechos devuelven el agua, liberan compañeros, construyen espacios de vida, preservan especies, alimentan la tierra y abren surcos para el mañana. Este 2026,
celebramos 3 años de la recuperación de la biblioteca comunitaria y construcción de la Tlamichtiloyan en San Gregorio, Acapulco. 5 años de cierre definitivo de la empresa Bonafón, Danone, en San Marcos, Juan C. Bonilla, Puebla. 5 años que se detuvo el saqueo en camiones cisternas y se recuperó la laguna de Barrio Cuarto en el Santiago Mezquititlán. 6 años de la toma del INPI y construcción de la Casa de los Pueblos y Comunidades Indígenas Amir Flores Soberanes por la comunidad otomí residente en la Ciudad de México. 30 años del nacimiento del Congreso Nacional Indígena. 32 años del levantamiento zapatista. 533 años de resistencia de los pueblos originarios contra la guerra de exterminio. Así nos recordamos que nuestro caminar va en contracorriente contra el criminal y asesino sistema capitalista. Así construimos el mañana en común. Por lo anterior y con el compromiso de fortalecer nuestra organización en colectivo y con la firme convicción de que solo en común, organizados y juntos podremos derrotar el sistema capitalista, hacemos pública la siguiente convocatoria. 7ª Asamblea Nacional por el Agua, la Vida y el Territorio, 8 y 9 de agosto, en la comunidad de Citlacuá, en Tepic, Nayarit, por el Río Libre San Pedro Mezquital. Atentamente, por la reconstitución integral de nuestros pueblos, nunca más un México sin nosotros. Alto a la guerra en contra de los pueblos zapatistas. Alto a la guerra contra las comunidades del CIPOEX. Alto al genocidio en Palestina. Zapata vive, la lucha sigue. Samir vive, la lucha sigue. Hasta que la dignidad y la justicia se haga costumbre. Porque vivos los llevaron, vivos los queremos. No al Tren Maya. No al Proyecto Integral Morelos. No al Corredor Interoceánico. Viva el EZLN. Viva el CNI, Asamblea Nacional por el Agua y la Vida y el Territorio.

Las comunidades y voces que integran la Asamblea seguiremos luchando y denunciando juntos por la defensa de nuestro territorio y nuestros derechos en contra de este imperio blanco y cínico, que utiliza diferentes términos en su intento de borrar otros mundos posibles que no encajen en su lógica de modernidad y progreso. Pero como Asamblea nos mantenemos firmes a nuestra cultura, identidad y conocimientos, recordando que la tierra es como la dignidad, no se vende ni se renta. Los invitamos a seguirnos escuchando en los próximos episodios y a sentir, conocer, amar y defender la tierra, ya que no solo somos parte de ella, sino que ella también es parte de nosotros, y no volveremos a permitir que se apropien de lo que nos pertenece, ni volveremos a caer en justificaciones que reproduzcan el sometimiento de los pueblos mediante la imposición de intervenciones a través de la falsa promesa de libertad.

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0: Un verso en reversa, un reverso, despertaste y le diste vuelta a mi universo. Ahora se llega a la cima, bajando por la sierra. La tierra ya no gira, tú giras por la tierra. En la guerra se dan besos, ya no se pelean. Hoy las gallinas mugen y las vacas cacarean. Las lombrices y los peces pescan los anzuelos. Se vuela por el mar y se navega por el cielo. Crecen flores en la arena, cae lluvia en el desierto. Ahora los sueños son reales porque se sueña despierto.
1: Y ese sueño es seguro y así se reproduce. Y la inocencia por fin no se esconde de las luces.
0: La escasez de comida se vuelve deliciosa porque tenemos la barriga llena de mariposas.
1: La galaxia revela su comarca escondida y en la tierra parece que comienza la vida.

Ella está ya en el horizonte. Me acerco dos pasos y ella se aleja dos pasos. Camino 10 pasos y el horizonte se corre 10 pasos más allá. Por mucho que yo camine, nunca la alcanzaré. ¿Para qué sirve la utopía? Para eso sirve, para caminar. ¿Para qué sirve la utopía? Francisco Berry.

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todas las felicidades después están muertos. Este concierto lo quiero dedicar desde lo más hondo de mí a Víctor Jara.

es un orgullo contar con este tipo de organizaciones, porque ellos sí nos hablan de la verdad, ellos sí nos informan, no nos desinforman como las radios oficialistas. Realmente un gran saludo para todos ellos, un combativo saludo y un abrazo. Gracias a ustedes es que permanecemos informados verazmente de este tipo de movimientos sociales que son lo más digno y lo más grande que nos ha sucedido a los seres humanos, participar por la lucha por el agua y por la vida. Gracias, felicidades a todos nuestros hermanos de las radios libres y dignas. Gracias.

La autogestión es el nombre de ese mundo que todos y todas inventamos cuando decimos no al patrón, no al gobierno, no a la policía, no al trabajo, no a la pasividad. Autogestión es participación. La autogestión es el nombre del mundo que late en nuestros corazones.

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0: Para lo más bueno de lo que quiera, desgraciadamente yo no sé leer, pero yo quisiera saber leer. Porque si yo supiera leer, yo ponía al gobierno en su lugar y es lo que yo quiero. Pero ahora, como dice, mire, todo subió, el gas subió, los de la tienda subieron. Entonces yo quisiera, mire, si nos ponemos todos de acuerdo y no pagamos predio, no pagamos de hacienda, no pagamos nada, para que ellos sientan y no nos estén cobrando tanto, porque ellos están viviendo a costillas de nosotros.
1: Yo pienso que los partidos políticos no trabajan por la gente, trabajan para los empresarios, trabajan para los capitalistas. 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
2: Los políticos hoy en día ofrecen y no cumplen. 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

0: O sea, ¿no? Yo antes era bien off, pero después de haber escuchado la que huelga radio...
1: Cámara, carnal. Agarré el pedo luego, luego. Yeah. Yeah. 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